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1: Oye. Pero yo te dejé todo claro. ¿En qué habíamos quedado?

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3: 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Bueno, tenemos aquí este día vacilón, es una voz que pide ayuda. Ya escuchaste la historia de esta mujer que encontró en el celular de su pareja que él chateaba con hombres, le enviaba fotos de ella desnuda para que ellos enviaran fotos desnudos. Parece que tiene un fetiche o parece que le gusta que vean su mujer, o a lo mejor ella dice que sí, que él es medio lesbiano.
4: Yo insisto que él tiene que hablar, comunicarse. Dice la mimada que no hay que hablar nada, pero esto está complicado. Nada. Miguelito quiere hablar.
5: No, yo estoy solo para dejarles saber que a ustedes que, you know, it's a federal crime. O sea,
6: un delito federal.
5: Exactly. Si yo vengo y Carla Molina deja su celular y yo vengo, yo cojo el disque, déjame ver lo que ella está hablando y buscar por ahí y vaina. Ella me puede meter a mis cargos por estar enterrando
6: y
5: su celular ilegalmente.
6: Y yo te voy a meter cargo a ti por coger mi foto en cuero y mandárselo a hombre. Claro. Porque tú estás violando todos mis derechos.
5: Sí, pero ahí que el tipo se va a defender, pero yo no le di permiso a ella entrar a mi celular.
6: Yo te di permiso a ti de que mi foto tú la compartieras con hombre. La foto de tu hombre. Ese cae de la mata.
7: Eso es invasión, Miguelito.
4: No, porque tú cogiste el teléfono mío sin permiso.
7: No, eso es invasión, esa opinión que tú diste ahora, está invadiendo el show.
4: ¡Ey,
7: que
4: habla el público!
3: Bueno, ese abusador. El voicemail está full, oye.
8: Buenos días, muchachones, Máximo del Bronx. La situación está media jodona, pero ustedes no saben si el tipo lo que está estafando hombres usando la información de ella.
6: Peor.
8: Pidiéndole dinero basado en fotos y cosas así, porque en esta vida todo se ve hoy en día.
3: Viene la próxima.
9: Ella que no le dé mente a eso, ese señor buscándole venta a la arepa, que se olvide de eso, que pongan un negocito de All In Fan y vivan de eso. ¿Cuántas veces que este tío que la mía me ha mandado por todos lados? Oye. Eso que no le dé mente.
3: Bueno.
10: Hey, mi nombre es Carlos. El hombre a lo que le gusta medir los palos que le mandan.
4: Tacho.
10: Él parece Evanita. Le gusta bregar con madera.
3: 202-845-9790. Dear Vacilones.
11: Buenos días, Vacilones. Guillermo Toribio desde Bronx.
3: Vaya, Guillermo.
11: Bueno, manito de Neuli.
3: ¿Qué pasó?
11: Si ese tipo no se le moja la canoa, le gusta que le respiren atrás. Un mensaje para ella. Que le diga como dice el pastor Milán.
3: Próxima.
12: Buenos días, Vacilones.
3: Buenos días.
12: Buena, matita Naudi. Eso no es que es esa vaina. Yo estoy de acuerdo con Scarlett. Pero parece ese hombre trabaja también. Sal de esa relación. Vete de ahí. Déjalo.
3: ¿Qué es lo que dice aquí? La gente opina luego de este día, Vacilones. Encendido.
13: Buenos días, Vacilones.
3: Hola, mami.
13: Bueno, esa muchacha que ni siquiera hable, se agarre y se vaya para donde su familia. Y cuando él pregunte, entonces ella que le envíe los factures y le pide factures. Y ya, y que lo meta preso si se quiere poner agresivo.
3: ¡Vamos! La línea aquí, Pancha.
4: Vámonos con Emmanuel de Pasey, que está en el vacilón de la mañana de la Mega. Emmanuel, ¿qué debe de hacer esta dama? Como dice la mimada, correr, o como dice el Pancha, ayudarlo a conversar y buscar ayuda. Porque es el rol de nosotros, seres humanos, que no queremos ayudar al otro. Te escuchamos, Emmanuel.
14: Ella debe de someterlo, porque con esa persona, esa foto que ella le manda a personas, si una de esas personas se topa con ella en la calle, cree que va a tener autoridad sobre ella, porque es algo compartido, que ellos se creen que ella lo está haciendo. Y le está haciendo un tremendo daño a esta mujer.
3: 212-845-9790. Georgie de Lawrence, Massachusetts.
15: Buenos días, gigante. Carles, el Pachá. Mira, gigante. Hey. Ese tipo hace rato que está cogiendo doble entrada. Ella no lo sabe. Este está igual que un tipo de allá, de tu país.
6: ¡Ay, sí! ¡Ay, no, del diablo!
3: ¡Estate tranquilo!
6: El que dice que depende del alcohol, él le da. A hombre o
15: depende
6: mujer.
15: El nivel de alcohol. Uy. Él entra, oye, muchacho, ya tú supiste, cuando él tiene un swap, coge bate que va.
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3: ¿Cuál ha sido el momento más incómodo que has vivido en público? ¿O la peor vergüenza que tú has pasado? 212-845-9790.
2: Dame aquí en el voicemail del Vacilón. ¿Qué dejaron?
4: Muy buenos días, Vacilón. ¿Cómo están todos?
2: Bien, activo.
4: Me habla Fabio Sánchez. Una vez estaba en el funeral del padre de una amiga. Y como uno a veces no sabe qué decir en ese momento, yo la miré a los ojos y le dije: amiga, felicidades. Ella me miró así: felicidades, porque hay coño, ¿verdad? Y me mandé a correr, señores. Yo no supe qué hacer en este
2: momento. No, de la droga no. La droga no va cuando tú vas por funeral. La vergüenza más grande que tú has pasado. ¿Qué bochorno has pasado? Cuéntanos aquí en el Vacilón.
5: Bueno, mi hermano, la vergüenza más grande la pasé yo con una novia. Yo estaba comiendo gofio y en una yo estornudé y todo el gofio le cayó a la novia a mí encima.
6: Dios mío.
5: No es solamente eso, yo también fui a un restaurante a comer, y que un restaurante japonés, y pedí los dos palitos y agarré un pedazo de carne y la carne se me cayó y todo ese líquido le cayó a la mujer del cima del frente.
6: Ay, explica que el gofio gigante.
2: El gofio es lo que se usa mucho en la República Dominicana, que se hace del maíz, cuando se el maíz como tostado.
7: Una merienda es.
2: Sí, se tritura así, es como un polvo de maíz.
8: Que le gusta mucho a los niños.
2: Entonces, ¿qué esa vaina de bacaro? ¿Cómo es eso?
7: Se le pega a uno en la lengua el cielo de la boca.
6: Y uno dice, di gofio fiao.
2: Aquí está Jorge el Cubano. Jorge, qué vergüenza te ha pasado, un momento bochornoso.
9: Oye, buenos días.
2: ¡Ey, buenos días, ojito!
9: Oye, ¿tú sabes que yo le dije a una chamaca ahí: mi amor, qué linda tú eres? Y dice: mira, Juan Freco, ven y se va a tu mujer.
3: Buena, por eso fue Cubano, sí. Próxima no, llamada del tremendo tanto, de quiz. No. Vámonos con César, el dominicano que tenga el vacilón. César, en público, tan avergonzado, ¿cuál ha sido la vergüenza en público que te ha pasado? Dale.
10: Tú no sabes que yo tengo 20 y pico de años, y hay una tipa que ya yo le he dado un par de veces. Usted pasa que hay un par mío que me dice a mí: loco, si tú quieres darle durísimo a la tipa, ponte una piedrecita.
2: Ah,
10: yo
2: sí, la
10: nunca
2: piedra.
10: He usado una piedrecita gigante, y yo me he puesto esa vaina gigante. Y entonces lo durmió gigante, la oreja, la boca, todo gigante, a los dos.
3: Es que te lo viste loco, César, es un poquito.
2: Oye, ¿qué es lo que pasa con la piedra esa? Eso es como para adormecer.
7: Una anestesia.
6: Okay, dime,
2: pero que entonces la piedra, ¿verdad? Si tú la pones la mano y te la pones la boca, también la boca se va a adormecer. Si tú chuleas con la tipa, también la tipa, la lengua de ellos también se va a dormir. Tremendo, bueno.
11: Oigan, vacilones, yo me voy yendo solo de algo que me pasó a mí allá en Santo Domingo, yo con amores. Yo llego a Neody con un malestar en la barriga, ya tú sabes. ¿Y qué pasa? A poquito rato, le estoy sudando frío ya. Le digo a la muchacha: mira, yo voy, déjame pasar al baño. Y subo un poquito de radio, le digo, porque viene el problema. A Neody, cuando estoy en el baño ahí con el concierto, se ha ido la luz. Oye, son de esta casa que son de gente pobrecita, que el baño está casi con la sala.
2: Sí.
11: Y había unos familiares ahí, me estaban esperando. Cuando yo saliera del baño, como que yo cumplía años. Para decirme feliz cumpleaños. Oye, no volví más nunca ahí a esa casa. No, porque yo dejé la relación.
6: No, y lo lindo, que aunque tú no tuvieras la velita, pasar con los fósforos a prenderlo.
2: Sí, porque los fósforos es lo que combaten.
7: La placa, la
2: ese olor.
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0: Fanta 9. ¿Qué lo cae?
1: Bueno, miren, es que el Roman Dani parece que va a cumplir con alguna de las cosas que prometió cuando estaba haciendo campaña para convertirse en el alcalde de la ciudad de Nueva York. Y vamos a comenzar con esta noticia que yo sé que a muchos bodegueros no le agrada. De hecho, este es uno de los problemas, los temas a debatir con Roman Dani y las bodegas aquí en la ciudad de Nueva York. Y es que el alcalde ya confirmó que la familia promedio de Nueva York se va a ahorrar un dinerito, al menos $90 al mes, cuando hace compras en los supermercados municipales que él está realizando. Sabe que va a ser 5 hasta el momento. Y serán en algunos diferentes sitios estratégicos de ayuda para nuestra comunidad. Gracias a estos descuentos que se van a hacer en estos supermercaditos, tengo para decirle que usted se podrá ahorrar estos $90 más o menos, dice él, aproximadamente en el mes. Son unos descuentos gigantes que van a estar en productos básicos, que permitirá que la comida sea más asequible, porque él entiende de que aquí una de las quejas del neoyorquino es que usted va a un establecimiento, compra $5.99, pero en el siguiente que está a dos bloques está $6.79. Entonces él quiere como regular los precios, que se mantengan iguales, y que en estos supermercados que se van a crear supuestamente gratuitos, en este caso realmente con descuento, usted podrá ir ahí a adquirir los alimentos básicos de primera necesidad a un precio menor, de menor costo.
0: Se va a ahorrar un billete ahí, la gente supuestamente, pero hay unos cuantos que no están contentos con esto. Aquí hay uno que está llamando casualmente para expresar aquí su descontento en el vacilón de la mañana. Buenos días, ¿quién está aquí? Barniz.
2: Claro, Nicante, ya yo tengo I got my deli. How am I supposed to make money? You try to put it poniendo Nicke grocery 50% dominicano coming, boricua coming to my deli. Dímelo, Barniz, un descuentico.
3: Este Barniz como que está plantado.
1: O sea que usted se está quejando de que Mandani, por tener supermercado ahora con especial, a usted le están buscando ahí la gente de la comunidad y le dice, hey, rebájalo, que allí está más barato.
2: Yes, that's what I'm talking about, this car. Molina, oh my goodness, hizo el amor anoche, Scarlett Molina. Está bien,
4: fiesta, sí.
2: Estoy como el pacha, me están quitando mi plataforma digital para ganar dinero conmigo. No. Le digo una cosa, gigante. I have a nice little song for Mr. Mamdani. I'm going to sing it for him today. It goes like this. Okay. Mr. Mamdani, Mr. Hedion Ding.
3: Hey, no,
2: friend, pero tú estás... Thank you. Come
0: on. No.
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0: 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El vacilón de la mañana está en vivo desde Nueva York, lloviendo en algunas áreas de la Gran Manzana. Frederick Martínez, el Pachet de Layer, les saluda en este día que nos regala papá Dios para disfrutarlo a plenitud. Cada día trae su propio mal. Cada día trae sus propias dificultades. Disfruta lo que es todo tuyo. Llegó el miércoles, Maestro Beco.
1: ¿Y de qué manera, hermano Pachi? Gracias a todos los que están ya conectados con nosotros. El vacilón de la mañana en vivo desde Nueva York por la mega. Pendiente, porque hoy tenemos muchas cosas interesantes, mucha información, muchos regalos y todo lo que usted necesita para levantarse con el pie derecho y tener un día excelente.
0: Y la efervescencia, Maestro Beco, que tiene Nueva York sobre este gran espectáculo que presentaría Frank Reyes, y la mega te lleva, así que atento en lugares privados. ¿Cómo registrarse? Muy fácil. Día tras día tiene que estar atento al vacilón de la mañana y a la mega. Escuchar, ya estamos conectados en YouTube. Mucha gente presente en YouTube Mega 97.9 NYC. Suscríbete a nuestro canal de YouTube. Disfrútalo en vivo, live, día tras día.
1: Así también puedes tenernos a través de la música app. En cualquier parte del mundo que tú te muevas, puedes estar conectado con la Mega. Todo el contenido del vacilón de la mañana y toda la programación que tenemos para ti. Así que hoy es miércoles, todo el equipo ready. Ya el gigante anda por ahí, Carlos Molino anda por ahí, Miguelito anda por ahí, Juevin también.
0: ¡Bien!
1: Estamos ya ready.
0: Vamos arriba lo que vinimos, Maestro Beco. Atención, Nueva York, en 4 minutos. ¿Cómo califican los clientes de la NTA de Nueva York según una nueva encuesta? ¿Cómo califican los neoyorquinos, entiéndase, el servicio de la NTA? ¿Qué prefieren? ¿Seguridad o llegar?

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3: 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Silvestre Dangón en el vacilón. Mega 97.9, número uno para salsa, merengue y más en vivo. Desde la ciudad de New York, señores, lloviznando hoy. Se dice que va a estar lloviznando, cayendo en un chubasquito. Va a estar pingando todo el día hoy. Así que salga con su paraguas para que no le tome de sorpresa la lluvia. 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Así que pendiente para esos boletos.
4: 94.000 neoyorquinos fueron encuestados recientemente entre el mes de abril y mayo en tiendas entre los usuarios de la NTA. Y escuchen bien, de un 10, muchos le dieron 7 y 5. Están más afanados por llegar a tiempo que la propia seguridad. Los resultados sugieren...
3: ¿Qué? ¿Qué? ¿Qué?
4: Le va a pesar por la mañana, el gigantón no pasa y hay que meterle agua, café.
5: ¿Tiene café?
4: El hecho es de que los usuarios neoyorquinos preferimos llegar a tiempo que seguridad. Porque hay muchos reclamos sobre la seguridad, entiéndase, en los trenes y mucho más. ¿Qué tú prefieres? ¿Llegar a tiempo o un servicio rápido y puntual?
3: Bueno, ahí está la respuesta. ¿Qué es lo que? Ahí está la respuesta de que en la vida nosotros queremos todo rápido.
5: Sí, rápido, sí.
3: Pues, ¿cómo tú vas a preferir que llegar rápido antes que seguridad?
5: No.
3: Yo entiendo que el trabajo tuyo te espera y eso, pero ¿y si tú no llegas?
5: Ajá. Explícame.
3: Tú no vas a llegar, ya, si tú no llegas porque algo te pasó, no va a llegar ni mañana, ni pasado,
5: nunca,
3: ni después.
4: Pero en estos tiempos, gigantón, estamos como microondas. ¿Qué ahora? Nadie quiere esperar.
5: No, yo prefiero seguridad porque la seguridad te garantiza que al final tú hagas o logres lo que tienes que hacer. Porque el que tú llegues rápido está poniendo en riesgo tu misma vida, diría yo.
4: O sea, así mismo, pero hace falta más seguridad, más policía. Aunque se ha hablado mucho de esto en otro hora en el pasado, pero la situación se ha complicado y es mucho loco los trenes.
3: Pero yo pensando, ¿no se puede lograr las dos cosas?
5: Se pudiera, pero gigante, acuérdate que hay muchos delincuentes, mucha gente inconsciente que no respeta la vida de los demás ni le importa.
3: No, y luego del desfile del Bronx, ahora estoy más consciente que nunca. Es que lo que usted dice, maestro Beco, es cierto, que la vaina está difícil, la gente. Pero tú que tomas el tren cada día, nos puedes dar respuesta a esta pregunta.
4: ¿Qué tú prefieres? ¿Seguridad o llegar a tiempo con un servicio rápido y puntual? 212-845-9790. Tú que día tras día asume la responsabilidad de llegar a través de los trenes, que el transporte es más fácil aquí en Nueva York. 212-845-9790. ¿Qué tú prefieres? ¿Seguridad o llegar a tiempo?
3: Deja una nota de voz o marca para acá y en 3 minutos cuéntanos en tus propias palabras cómo tú te sientes cuando tomas el tren. ¿Qué prefieres? ¿Seguridad o rapidez? Vacilando en la mañana, descarga el app de La Mega, la música, el canal de YouTube, Mega 979 en YC, Karol G. Ay, mi amor.

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2: Mega 97.9, número uno para salsa, merengue y más. Gracias a toda la gente ahí ya activo en el canal de YouTube Mega 979 YC. Suscríbete, comenta, da like, comparte. Ahí mismo comenta que yo estoy leyendo aquí. Y déjanos saber de dónde nos escucha. Santana Roque, buenos días. Marilyn, toda la gente ahí. José Pérez. A las 10:40 vienen los boletos para el privado de Fran Reyes.
3: Con llamadas, inquietudes al 212-845-9790. Amanecemos hoy con una nueva encuesta de satisfacción del cliente de la NTA, que ha revelado que la gente quiere más puntualidad, prefiere más puntualidad que seguridad. 212-845-9790. ¿Qué dice nuestra gente? Que día tras día asume y tiene la responsabilidad de llegar a través de su trabajo, a través de los trenes.
4: Bueno, yo puedo dar fe y testimonio. Son unas 6:21. Bueno, discúlpeme, Arturito, pero uno se levanta a las 3:45 para coger el tren de las 4:50. No llega a las 5:10, pero a las 5:26 llega. Entonces uno se levanta temprano para hacer el sacrificio de coger el bendito tren, y por demora, porque se va local o porque no sale a tal hora de la parada, uno llega tarde y uno hace el esfuerzo. A este punto yo estoy prefiriendo la bendita puntualidad, que sea más efectivo, a la seguridad. Yo me cuido yo. Pero, conchale, es un abuso. Entonces, nos siguen subiendo los precios, supuestamente modernizando los trenes, que los trenes son más chiquitos, y seguimos el mismo show. No, mano.
2: Después te viola por ahí un loco en el tren, entonces ahí tú quieres seguridad.
4: Lo que pasa es que tú no puedes implementar tantos policías, por ejemplo, que es lo que nos va a dar seguridad, en cada vagón, cuando son muchos vagones y muchos trenes. Tú lo que tienes que buscar una solución a los problemas de salud mental, buscar programas o ver cómo recogemos a toda esa gente.
2: De eso hay mucho aquí en Nueva York. Vagones que no quieren trabajar. Muchos vagones de eso. 212-845-9790. Sandy del Bronx, que es un hombre que toma el servicio del el transporte público aquí. ¿Qué tú prefieres, ¿qué? Sandy.
5: Buen día.
2: Buen día.
5: Preferible la seguridad. Ey. Lo que pasa es que si tú quieres llegar temprano, pues sal temprano. O sea,
4: no siempre, baby. Bueno, no, también depende del horario. Como es de madrugada.
5: La demás persona, mi amor, la demás, todo el mundo. Si tú sabes que llega que sale a las 5 y ese día llegaste tarde, pues sal a las 5:15 mañana.
4: Tú sabes
5: y
4: que.
5: Y otra cosa. Perdón, antes que se me vaya esto, gigante.
2: Ey.
5: Tú sabes que hay que poner un letrero cuando termina la parada, como la novela, así, fin. Porque yo leí en los periódicos, oye lo que yo leí, oye.
4: ¿Qué leíste?
5: Oye, que terminó entre líos, entre desorden y basura, y que se extendió hasta las 4 a.m.
2: El diablo.

0: la patesía ahí.
1: Gracias. Y eso que las autoridades cerraron los parques ahí cerca de por ahí. Dice Santana Rock en el canal de YouTube Mega 979NYC. Queremos mejor servicio. O sea, el servicio completo, seguridad y, menos tiempo.
2: Usted dijo, oye, Antón, al principio, que una tienda de ropa ahí mismo, que se puede lograr los dos puntos.
3: Claro que claro, sí, pero va a conllevar a muchas cosas. Eso conlleva mucho, mucho.
1: Antes llegó aquí un tiempo que no era montarse en el tren, no era una cosa como ahora.
2: ¿Y las cámaras? ¿Cuál es su función?
3: No, la cámara.
1: La cámara grabada.
3: Es que no es de nada. Si aquí un loco de eso te lo sueltan de inmediato. Tú sabes, gigante, que la droga también ha sido un problema muy grande. Porque hay mucha gente drogadicta que se vuelve agresivos.
1: Yo le digo a Pacha que la deje.
3: Cuando... No, pero que tú sabes que si tú no le das el dinero que te piden, se vuelven agresivos y te agreden también.
2: Sí, te sacan
3: por la droga.
2: No, que la gente es puesto loco de salud mental, drogadicto y mucho más. Tenemos a Nelson que está de Staten Island, que se suma al vacilo. Nelson, estamos en seguridad, llegar a tiempo. La encuesta de 94,000 personas dice que quiere más rapidez, llegar a tiempo.
1: ¿Seguridad o rapidez en los trenes y servicio de transporte de aquí a la ciudad de New York?
4: Ya, déjame hablar. Buenos días para todos.
1: Buenos días.
4: Señores, lo mejor es las dos cosas aquí. Pero dicen allí, porque el mejor presidente de la bolita del mundo, que la seguridad no tiene precio. Pasen buen día.
1: Gracias. Bueno, ahí escucharon más o menos lo que opina la gente aquí en el vacilón. Parece, al final, ¿qué es lo que la gente quiere entonces? ¿Seguridad? ¿Rapidez que quieren?
3: Rapidez han pedido. Un pedido más rápido.
1: ¿Tú quieres rapidez? Porque cuando está en la cama, entonces quieres seguridad.
3: Bueno, amor, como está la situación, estoy como los trenes ahí. Quiero rapidez, pero a veces no quiero seguridad.
1: Mira lo que hay, tenemos una venta privada con Fran Reyes. Los boletos los puede ganar a las 40, porque voy a tocar una canción de Fran Reyes. The Principal otra vez, Frank Reyes. A las 40 tiene que estar pendiente los boletos. Solamente lo puedes conseguir aquí. Suscríbete al canal de YouTube. Ya estoy aquí brechando todo el que entra y sale. Norma Cordero, Marilyn Soto, Santana Roque, ya lo mencioné, José Pérez. Por ahí está también Darisnel, que llega temprano, el Fantasma, Chihuahua, Rup Taveras, Vicky Laguerre y toda la gente nuestra. Y usted también ahí, suscríbase al canal de YouTube. La música, dígale, Alexa, ponme la Mega 97.9 New York. En 4 minutos más música. Y a las 6:40, ¿de qué vamos a hablar?
3: Hablaremos de nuestro presidente Donald Trump, que es tendencia por algo que hizo en un lugar y que ha sido fuertemente criticado.
1: Pendiente.
3: El George Washington, 15 minutos, Lincoln, 10, Holland, se ve ahí con solamente 5 minutos entrando desde New Jersey, New York, dirección opuesta, despejado, las reglas del estacionamiento en vigor. Temperatura en Nueva York, hoy va a llover tempranito, así como está cayendo ahora la agüita, hasta toda la mañana, 70 grados por el momento, 81 serán las máximas, las mínimas, de 89 en la noche en el, no, perdón, de 69 en la noche en el Parque Central. Para el Basilón, Scarlett Molina.
1: Aarón Austudillo, ya lo, Dios te bendiga con ese nombre.
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0: suscríbete al canal de YouTube. Llegó el fantasma, llegó Bachatero, llegó Arismendi. Y toda la gente ahí, estoy chequeando también la música. Dile, Alexa, ponme la mega 97.9 New York.
1: Señores, tanto que criticaba el presidente Donald Trump al expresidente Joe Biden. Ustedes saben que con Biden vivíamos la situación de que era mayorcito. Mucha gente decía que él no tenía la capacidad para gobernar este país porque lo veíamos enfermito, se tropezaba en los escalones. El hombre en algunos lugares se dormía. Y Donald Trump siempre se burlaba. Ustedes recuerdan que Donald Trump le decía Sleepy Joe a Joe Biden, porque siempre que estaba durmiendo. Y siempre aprovechaba el momento lo más mínimo para atacarle por su condición de salud y demás. Pues resulta que de lo que tanto criticaba el presidente Donald Trump, ahora él, mi amor, lo está haciendo.
2: ¿Cómo así?
1: Entonces ahora tenemos nosotros que criticar a usted, presidente, porque ajá, usted está haciendo lo mismo. Resulta que él estaba en Washington, en el funeral de... Él estaba en la Catedral Nacional de Washington, que estaba participando en lo que era el funeral del senador republicano Lindsey Graham. Ustedes saben que falleció, ahí aprovechó Donald Trump un momento para elogiarlo, para hablar de todos sus logros, destacó su trayectoria militar y también su política. Era un momento para honrarle a esta persona que había fallecido, que fue alguien muy cercano y escogido hasta por Donald Trump. Pues ahí en el funeral, pues el hombre se quedó dormido.
2: ¿Cómo va?
1: Y ustedes saben que los medios no se van a quedar con esa. Graban al presi durmiendo en el funeral. Y ahora lo están criticando porque Joe Biden era criticado. Dicen, ahora vamos a darte funda a ti. Vamos al video para que vean la siesta que tomó.
3: What was happening to you and your family is a grave injustice.
1: ¡Despierte! ¡Ey! ¡Señor!
4: ¡Control!
1: ¡Pa, patrón! ¡Eo! Espérate.
4: Muy bonito de la grada. Coge tu fundazo ahí en el terreno. A ver si es bueno. Está. Voy ahí.
0: Criticar a los otros por la edad. Lo que pasa es que, señores, Donald Trump ya está un viejito también tropeado.
1: Fíjate lo lindo de que sus fanáticos dicen, no, tienen que entenderlo, el presidente lleva muchas cosas encima. A cualquiera le puede pasar, sí, pero Joe Biden tú la atacas.
0: El otro también lleva mucha vaina encima, aparte de la edad.
1: Sí, sí, sí, es verdad. Pero ahora le toca aguantar él al presi.
0: Pero aquí está nuestro querido Donald Trump para hablarnos de qué es lo que está pasando, porque está tan cansado y dormido es así en los eventos.
5: Mr. President, welcome on the show.
6: Mis queridos, yo he dado sin vergüenzas.
5: No, despierte, despierte.
2: Despiértese, ¿qué pasa?
6: Soy, pero desde que es demasiado temprano para esta vaina. Oye, esto es para hombre, esto es para hombre, señor. Ay, señores, yo estoy medio cansadito, un poco de...
1: ¿Qué? ¿Te durmió?
5: ¡Despierta, Mr. President! ¡Estamos en el aire!
0: Me trae recuerdos de Sleepy Joy, como usted le decía.
6: No. Wait, no. Gigante, por favor. Dame el favor. Ustedes son de lo mío. Yo lo adoro a ustedes. Si ustedes me quieren, por favor, no me comparen con el viejo Biden. Comparándome a mí con Biden es como comparando a Pachá con Michael Miguel. No me hagas esa vaina, ¿ok? Y es verdad, estoy cansado, gigante. ¿Tú sabes lo que he tratado de bregar con estos salibabas allá en Irán?
0: Ah,
6: en
0: sí.
6: El Strait de Hormuz. Y esta jodida guerra, eso necio, cambiándome la vaina, igual que Miguelito, que cambia toda la vaina, le dice una vaina y viene y cambia la vaina. Cada vez que me cambia los planes, estoy yo, ¡ay, maldita vida! No, ¿me entiendes? También un tipo como yo, que soy popular, a mí me invitan para toda la vaina, gigante, yo estoy cansado, yo no quiero estar en medio de toda la vaina, yo no sé cómo pachar, yo no ando buscando luz, pero me llaman.
0: ¡Ah, lo llaman!
6: Como la vaina, el dueño de los Knicks. No, Trump, es importante que tú vengas y te sientes ahí y veas el juego. Yo no quiero ir para esa vaina, pero me invitan. La vaina en la FIFA también. Ven, entrega la estatuilla, que tú eres importante, que todo el mundo te quiere ver. Y yo ahí parado. Oye, yo no me quería tomar fotos.
1: ¿Qué lo quieren ver?
6: Dueño de la FIFA. No, quédate ahí, por el cubano. No, no te vayas.
1: No, eso no fue lo que vimos. Vimos que usted era que se quería quedar ahí tentado, cuidadito. ¿Y quién es que lo quiere ver usted?
2: Ahora se quiere ir de los sitios.
6: Ahora estoy yo aquí, espérate. Estoy yo 250, 255, 200. Yes. Estoy aquí, no, contando todos los millones de dólares que le ha sacado de provecho al aceite de Venezuela. Entonces, así que ya ustedes saben, hazme el favor, recuerden, cualquier vaina, ustedes saben que yo...
5: Mr. President.
2: Vaya descansando. Ay, quédese descansando ahí.
4: Tiene que dormir.
0: Señor.
2: Ay, no, no, se quedó dormido.
4: Ay, padre.
0: Dato que relajaba al viejito. Ahí está, para que tú veas. Le va a pasar lo mismo al querido Donald Trump. Bueno, prepárate. A las 7 viene el Mega Super Salsa Mix, pero antes de eso, en 3 minutos, vamos a hacer aquí las calientes de la hora. Es una pequeña, un recap que hacemos de las informaciones más importantes de aquí y del mundo, para que usted se entere de todo lo que está sucediendo. En solamente 3 minutos, en el Vacilón de la Mañana por Mega 97.9. DJ Correcamino, buenos días. Guillermo Toribio. Y toda la gente que sigue ahí llegando al canal de YouTube Mega 979 NYC. También Cliff. La música.

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0: Además viene la palabra que vas a desear para los boletos de Don Omar. Te la vamos a dar ya.
1: Pero que venga, que venga.

0: Vamos a la caliente de la hora para que te levantes informado.
1: Si tú eres de los que día tras día asume el tren para llegar a tu trabajo, atención, desde tempranas horas de la mañana hay alerta, la agencia de la entidad ya ha emitido la alerta desde las primeras horas de la mañana. Atento, recomendación a quienes viajan en metro, autobuses o trenes, utilizar métodos de pago alternativo, porque la tarjetita ONI no está pasando. No está pasando, de que hay unos problemas técnicos, la tarjeta no puede recargarse temporalmente, así que busca alternativas. Ahí es que entran los humanos. Mira, ahora la tarjeta no recarga y hay problemas, cojan ahí.
0: Número 2. Bueno, señores, hay problemas porque un grupo empresarial integrado aquí por organizadores que representan los pequeños comercios aquí y negocios de la ciudad de New York se preparan para una presunta demanda contra el plan del alcalde Mamdani. ¡Ting, ling, ling! Los empresarios afirmaron que enfrentan dificultades por el aumento de los alquileres, los impuestos, el acceso ilimitado al capital y los robos. ¿Qué pasa con esto? Que usted sabe que Mamdani tiene la propuesta esta de las bodegas de que Mamdani aprobó. Entonces dice que también hay competencia para los comerciantes de aquí, que eso le está causando un problema grandísimo, que lo puede llevar a la quiebra.
2: Se sabía.
0: Eso hay pánico.
2: Bueno, la Administración Federal de Aviación ordenó una suspensión temporal de los vuelos de American Airlines. Eso era de los que iban a despegar y esto pasó en el día de ayer. Un caos, señor. Estamos hablando de que no se sabe cómo, pero su sistema se cayó, fue fallido, por lo que todos los vuelos que estaban en pista ya para salir para despegue tuvieron que ser sometidos a una pausa. No podían despegar. Aquellos que estaban en ruta ya sí dejaron que pudieran llegar a su destino. La interrupción causó al menos que 221 vuelos fueran cancelados y que 1,100 vuelos fueran retrasados. Hoy día, la verdad es que es difícil viajar. Si usted tiene, por ejemplo, una voz del viernes gigante, no vuela el mismo viernes, trate de irse el miércoles, porque como está esta situación, cuando viene a ver, llega usted el domingo. Dios. Llévese.
0: Eso es así.
3: Número 4. Bueno, la más reciente película de Spider-Man, Brand New Day.
0: Oh my goodness.
3: Déjalo. Un nuevo día, señores, protagonizada por Tom Holland, obtuvo un 91% de aprobación en Rotten Tomatoes,
2: Es
3: un sitio web estadounidense que recopila y evalúa las críticas de películas y series de televisión. Ellos destacaron que la película se centra en los conflictos personales de Peter Parker y le han dado esta puntuación reconociendo la calidad de la película. Estará en estreno ahora. Bueno, hoy arranca en Latinoamérica y el viernes 31 aquí en cine en Estados Unidos.
2: La dinámica ha sido muy interesante para verlo.
0: Ya Miguelito está recogiendo ahí los oyentes que se van con nosotros a ver a Fran Reyes. Cada hora vamos a estar ahí eligiendo varios oyentes. Hello, buenos días, ¿cómo te llamas? Pero buenos días, ponte activo. Si tú estás llamando para acá,
2: bebé.
0: Hola, buenos días. Hello. Good morning.
3: Hola, bebé.
2: Contacto.
4: Hola. Sí, buenos días. Estoy llamando para los boletos.
0: Hey. Sí, ¿cuál es tu nombre? ¿Cómo te llamas?
4: Carlos Arturo Santana.
0: ¿Cuál es la canción de Fran Reyes que tocamos? ¿Cuál es la clave?
4: Te regalo el mar.
0: Te regalo el mar. Hombre, es hablador ese. Sí, Fran Reyes. ¿Y quién diablo va a estar regalando el mar aquí?
4: Tres patines.
0: Desgraciado. Quédate ahí para tomarte la información. A las 7:10.
2: Es verdad, ¿quién diablo va a regalar? Ni que te voy a regalar el mar.
1: Es un buen tema de habladores, ni que te regalo la luna y las estrellas.
2: ¿Qué te ofrece?
1: Sí.
2: Que nunca pagaste.
0: Bueno, ¿qué mentira te ofreció alguien que nunca te pagó? ¿Qué mentira te dijo alguien que te ofreció algo?
2: Don Corporán de los Santos, Corporán del sábado de Corporán R.D. Fue a mi casa y me dio que me iba a dar una computadora. Falleció Corporán y todavía lo estoy esperando.
1: ¡Ay, bueno, mamacita!
0: El Pachá queda a cargo de eso. Mira, a las 7:10, estábamos aquí hablando ayer de que Luis Crespo reveló, igual cuando le preguntamos aquí, de todo el dinero que le genera en la canción Suavemente. En una pregunta de esa le dijeron, pues ya tus hijos van a vivir de todo también. Dice, no, mis hijos que hagan su trabajo. Mis hijos que busquen su trabajo y su forma de vivir. Todo el patrimonio que tú estás creando ahora, acumulando, todo tu sacrificio, ¿tú se lo piensas dejar a tus hijos? ¿O tú piensas vivir tu vida y a tus hijos que resuelvan ellos la vida de ellos? A las 7:10 aquí en el Vacilón.
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2: George Washington con 10 minutos, Lincoln por iguales, Holland solamente 5 minutos desde New Jersey hasta New York y dirección opuesta se ve despejado por el momento. De LA 495 S, de Woodhaven Boulevard, tiene 30 minutos por un vehículo que está quedado bloqueando la línea derecha. Hoy las reglas del estacionamiento en vigor, temperatura 70 grados, llueve en nuestra área, máximas de 81, mínimas de 69. Para el Vacilón, Scarlett Molina.
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0: Mega 97.9, número uno para salsa, merengue y más. Un saludo para toda la gente de Centro Sudamérica también, que siempre están ahí escuchándonos nosotros. Un saludo para Cesanto, que andaba ahí por Salseo City, me dice. Mira, Don Omar, llega en concierto aquí. Tienes que textear esta palabra para ganar los boletos. Y la palabra es...
1: La del día de hoy, la palabra es ayer.
0: Ayer. Oye, la palabra de hoy es ayer.
1: Sí, qué locura, ¿no? Eso. Ayer, o quiero otra más bonita.
0: La palabra, no, ya, para que no confunda. Ajá. Ayer es la palabra. Ayer al 43902. Los boletos de Fran Reyes vienen también a las 40 de esta hora. Son boletos que solamente puedes ganar aquí. Señores, le comentaba, les decía que en una entrevista que le hicieron a Elvis, ¿está por ahí?
2: Sí, está por aquí.
0: Le preguntaron, o sea, que hablaron de todo el dinero que genera la canción Suavemente hoy.
3: Es una canción especial, una canción que me genera mucho dinero en licencias. Por ejemplo, en el Super Bowl, una cadena de teléfonos, me dieron un cuarto de millón de dólares por solamente cambiar la letra.
0: ¡Me diablo!
3: Por permiso. Yo, ¿qué quieren cambiar la letra Suavemente? Les damos 250 mil dólares. ¿Ves? Que no solamente en streaming, que en streaming la canción todos los días, esa canción, mientras yo duermo, esa canción todos los días suena en algún lugar. Ay, que es una canción que tengo la bendición de decirlo, que viviendo una vida minimalista, puedo retirarme.
4: Joder, pero a ver, te puedes retirar y tus hijos también, seguramente.
3: No sé, me hicieron que se vayan a trabajar. No, que no se confíen en eso, que se vayan a trabajar.
0: Bueno, y de ahí entonces partimos con este tema. Lo que usted vaya consiguiendo ahora mismo trabajando, su sacrificio, su patrimonio, ¿usted se lo piensa dejar a sus hijos? ¿Usted se lo piensa disfrutar? Porque dice un gran dicho que cuando a usted le sobra dinero, fue que algo usted hizo mal. Pero es que a veces hay gente que tiene demasiado, ¿y cómo lo va a gastar?
2: Sí, no le da
1: que
2: tiempo.
1: Cuando usted tiene mucho como él, que a usted le sobra,
0: sí,
1: que hay algo mal.
0: Porque hay gente que no vive, no toma, hay gente que no toma una vacación,
1: bueno,
0: hay gente
1: aspecto,
0: que no,
1: sí.
0: Hay gente que no se da un gusto, hay gente que no hace nada.
1: Sí. Yo tengo unos amigos que son más viejitos, o sea, unos añitos más que yo, que están muy bien lo que están haciendo, construyendo su imperio gigante, pero son personas que tú sales con ellos, calculan lo más mínimo. Y si pueden compartir una bebida. Oye bien, una bebida para no gastar por dos, lo hacen. Y llegó un punto,
0: un tiempo,
1: que así le llamamos, que son miserables. Y era tan tal que en los inicios, cuando llegué a este país, ¿tú sabes lo que hacían? Con una Metrocar, por ejemplo, ¿tú sabes las ilimitadas? Que tú puedes pasar y luego te esperas 15 minutos. Había que esperar que pasaran uno a uno para esperar los 15 minutos, para ahorrarse eso en ese tiempo, eso 1.75.
0: Dios mío.
1: Así yo no quiero vivir.
2: Bueno, escuchando a Elvis Crespo, ya una tendencia, lo hemos hablado aquí en el vacilón de Magic Johnson. Ya estos americanos no están en esa vuelta. Y por ejemplo, lo hablamos aquí de 50 Cent, que le reclamó al hijo. Es que estos muchachitos de ahora se han aprovechado. No, que mi papá tiene. Yo no tengo que trabajar, yo no tengo que estudiar, yo no tengo que hacer nada. Nosotros como padres tenemos la responsabilidad de educar y formar a nuestros hijos. Y Dios le da la vida. Ahora usted tiene que hacer su parte también. No es que yo no lo vaya a ayudar, Antón. Maestro Beco, porque a ti te corresponde apoyar a estos muchachitos, pero tú tienes que hacer lo tuyo,
5: claro,
2: también.
5: Uno lo apoya, lo orienta, pero ellos tienen que hacer su camino y trillar su propio futuro.
0: Hay padres que ni lo apoyen.
1: Mira, sí, si tú, por ejemplo, si tú tienes mucho dinero y tú puedes apoyar a tus hijos a encaminarlo hasta para un negocio, está bien que tú lo hagas. Pero yo, por ejemplo, yo estoy trabajando para mi futuro, para cuando yo llegue a cierta edad, yo poder disfrutar del dinero que yo trabajé cuando joven. Claro. No es que yo lo vaya a gastar todo, pero disfrutar lo que con mucho trabajo y sacrificio me costó. Y si tengo hijos, pues eso es de ellos. Pero ese... no pensando como que voy a dejar de vivir para dárselo a los hijos míos. No, yo voy a vivir.
0: Esa es la palabra, que hay gente que dice, yo prefiero dejarle todo a mis hijos, hacer todo para que mis hijos disfruten.
1: Trabajen igual que yo.
5: Y a veces se da que entonces muchos hijos que están esperando que los padres se mueran para ellos tener dinero. Cuidado.
0: Bueno, vamos a la pregunta aquí que tenemos en el vacilón de la mañana. Lo que tú estás trabajando hoy, tu sacrificio, tu patrimonio que tú estás construyendo, ¿usted se lo piensa dejar a sus hijos? ¿Usted lo piensa disfrutar y sus hijos que resuelvan su vida? 212-845-9790. 212-845-9790. Y además, si tus hijos que tú estás criando ahora se merecen que tú le dejes tu patrimonio o tu sacrificio. 212-845-9790.

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3: Mega 97.9, número uno para salsa, merengue y más. Dile a Alexa, ponme la Mega 97.9 New York. Elvis Crespo dice que la canción Suavemente le genera dinero hasta para retirarse viviendo módicamente. Pero le preguntaron, ¿y tus hijos entonces? No, mis hijos que trabajen. Que se pongan a trabajar. Te preguntamos aquí lo que tú estás consiguiendo hoy, lo que tú estás, acumulando tu patrimonio. ¿Usted piensa dejárselo a sus hijos? ¿Se merecen tus hijos ese sacrificio tuyo de tantos años? ¿O usted piensa gastárselo y lo que le sobre tal vez? Los hijos suyos que razonan con eso. 212-845-9790. El Poli, buenos días, vacilón de la mañana. Poli.
4: Buenas, vacilones.
3: Buenos días, dale.
4: Yo hallo, en mi opinión.
5: No, así no. ¿Qué van a decir a la demás nacional?
6: Es que es súper dominicano, está bien, mi amor.
3: Yo
6: considero.
3: Yo hallo.
6: Ahora son ustedes profesores,
4: muy bien. Yo encuentro que a los muchachos hay que darle, hay que mantenerlo y de todo, pero no se puede dejar mucha herencia ni darle mucho porque salen malos.
5: Ah, se acomoda el muchacho.
4: Lo que está pasando, los muchachos salen malos. Cuando tú le dejas mucho y le das mucho, ellos salen malos.
3: Gracias, Canseco. Buenos días. Dale, opina tú, Canseco.
7: Buenos días, muchachones.
3: Buenos días, Canseco. Fijo aquí.
7: Señores, bueno. Los muchachos, lo que la herencia de los muchachos es la educación y la disciplina. Okay. ¿Sí? Cuando ellos heredan, no se les deja saber lo que van a heredar. Si ustedes dan cuenta, muchachos. Mira el hijo de Julio Iglesias, el hijo de Vicente Fernández, todito le ponen, hasta más se siente, del dineral y los famosos que son sus papás, tus enemigos se ponen.
6: El de Ricky Martin,
7: mira. La hija de Daddy Yankee, dio a luz ayer. Ella había sido una puertorriqueña más que nace un muchachito. Sin embargo, es la hija de Daddy Yankee, por su fama. Lo sigo oyendo, muchachos. Hey,
5: gracias, Caseco. Georgie de Long Island.
3: Georgie de Lawrence, Massachusetts.
5: Está en el vacilón de la mañana. Lo que tú consigues tuyo, tu patrimonio, tu trabajo, le corresponde dejarle su cosita a su hijo. Ahora depende mucho del comportamiento. Claro. Si un muchacho
3: que trae
5: un título gigante, no que los muchachos se quieran ni que uno más que otro. Ahora, si hay un comportamiento bonito, también tú tienes que favorecerlo. ¿Qué dice el público, Georgie?
8: Buenos días, gigante, Pachá, Carles. Wow, qué difícil, Pachá. Yo pensé que tú no me ibas a hablar hoy.
5: No, porque tengo que explicarlo. Yo no he hablado hoy, hijo de tu maldita madre. Sácalo del aire, óyelo yo. Un irrespeto a un comunicador de leyes. Hay que poner.
3: Se fue lejos explicarlo.
5: No, hay que explicarlo. Esto no hacía lo loco.
9: Dice él que él no entendió, que le explique otra vez.
5: No, ya no.
3: Dale, Georgie.
8: Gigante. La vida está muy difícil hoy en día, de que para tú dejarle a un muchacho, no puede uno sobrevivir uno. Imagínate dejarle a un muchacho para el futuro. La vida está demasiado difícil por dejarle vaina a un muchacho que trabaje y haga su camino. Yo tengo uno ahí y apenas lo puedo yo llevar encaminado. Imagínate de que dejarle para el futuro.
3: Bueno, gracias. Nelfalis, buenos días, vacilón de la mañana. ¿Qué dices tú acerca de esto?
10: Bueno, yo voy a hacer lo mismo que hizo mi papá conmigo.
6: ¿Qué hizo?
10: Mi papá me pagó mi universidad. Yo no debo estudiar en Londres.

0: pensión, yo no debo nada, porque dijo que mi trabajo era esto, estudiar. Y él ahora está retirado con mi mamá, vive bien, y yo tengo mi profesión, o sea, yo solo vivo con mis hijos, lo que hizo mi papá conmigo.
1: Pero tú le das algo a tu papá, le mandas algo al viejo.
0: Claro que sí, porque hay que ser agradecido, porque en estos tiempos, tú no tener un student loan,
2: es una bendición. Sí. ¿Sabes lo cuarto que es eso? Que tú tienes que pagar los líos.
0: Hay que agradecerle.
1: Gracias.
3: No, es que amor con amor se paga y tú te comportaste bien, también a mí me corresponde.
1: Brenda, buenos días, Brenda. ¿Tú la piensas dejar todo a tus hijos? ¿Te lo vas a gastar? ¿O se merecen ellos que tú le dejes algo? Buenos días.
4: Mira, yo no tengo hijos. No tengo hijos porque, pues, la vida no me ha dado hijos todavía. Pero yo pienso que la mejor herencia que los padres pueden dejarle a sus hijos es darles estudio. Apoyarlos a que saquen una carrera, que estudien, nada más. Pero herencia, así como cosas materiales, no, porque lo quedan matando.
3: Mira, que tú dejas un derecho a un muchacho, le debilita la vida. Cuando vienen a meter en drogas, se matan, es un libertinal, lo malgata, es un peligro.
1: Y lo más grande, si usted le deja algo, que ellos entiendan y tengan conocimiento del sacrificio que costó eso. Lo malo es que cuando ellos no saben cómo lo que costó eso, eso lo desbaratan en 5 días. La Sota, buenos días, amigo personal, La Sota.
5: Buenos días, los míos, la mega, los más. Oye, si yo no escucho esta vaina, me da un taquicardia el día entero.
3: Ay, que está bueno, yo.
1: Abude, yo, dale.
2: Está bueno. Sota, ¿qué opinas, bebé?
5: Oye, lo que hay, yo tengo 2 hijos. Soy Junior, Brianna, mis 2 hijos, graduó ya de la universidad, el otro está por allí. Bien, por ello lo apoyé en todo. Pero si no, yo lo iba a dejar lo que el papá mío me dejó. Pregúntame qué, gigante.
2: ¿Qué?
5: Mi papá era mecánico, me dejó una llave 17 y una 10 para que trabajara. Pasen buen día.
3: ¡Herramienta de trabajo! Juan Salcedo, el camionero, está en el vacilón de la mañana de la Mega. Juan, el show es tuyo.
6: Buenos días para todos, muchas felicidades.
1: Buenos días.
6: Miren, señores, yo lo único que le digo a los padres, ¿está visto cuando usted compra un carro que viene con la letra chiquita? Toda la deuda, déjenselo a los hijos para que ellos cojan mambo.
2: ¿Cómo hacer para que los... ¡Oye! ¡Ay, no! No me deje como problema.
6: Claro, porque tú trabajas 20 años manteniéndolo y después quieren que tú le dejes lo poquito que queda. Y lo poquito que queda te meten en un home para ellos quedarse con todo. Entonces, vamos a dejarle deuda.
2: Sí, pero mira también otra cosa. Hay muchos padres que, gigante, tampoco trabajan para su futuro y la responsabilidad le toca a los hijos. Y él habla del homes, pero ahí muchas veces también tú tienes que pensar en que ese hijo tuyo también va a hacer su vida.
1: Vamos aquí con Cisco de New Jersey para dar el chance. Cisco, buenos días.
7: Aneudi, buenos días. Aneudi, a los hijos míos les voy a dejar una caña.
2: ¿Eh?
1: Una caña.
7: La chupen.
1: ¡Ay! Mira, llegó el chiculín. Ajá, aquí sí. Llegó el niño. ¡Niño!
8: ¡Buenos días!
3: ¡Está contento! ¡Mi chico!
8: ¡Ay, sí, mirante! Yo estoy contento. Yo estoy contento.
1: Qué bueno.
8: Sí, por este tema, como dice Pachá, ya no pensaron en mí con este tema.
1: ¡Ay!
8: Sí,
9: ¿por qué?
8: Sí, porque...
1: ¡Cacho!
8: Yo voy a ser rico, mirate.
1: ¡Ay, ojalá!
8: Sí, no, que ojalá, ni ojalá. Mira lo que dijo el tipo este, de que la mujer, no, que hay que dejar una buena educación, no, rueda para allá con esa vaina. Ay. Yo estoy llamando a la mamá.
3: Ah, no, chico, no, la educación es fundamental, así no, chico.
8: Papi Pachá, yo voy a tener cuarto como tú eras, te lo estoy diciendo, ¿no sabes?
1: Pero ¿cómo así?
8: Sí, sí, porque papi me lo dijo, bueno, no me lo dijo a mí, tú ves, pero se lo dice a mami siempre, a mí me van a dejar un dinero gigante, prepárate.
1: Bueno, pues yo estoy ready, me avisa, yo conozco un abogado.
8: Ah, no, está bien, tranquilo, Emma. Hoy yo mando, ¿cuánto mando para allá?
1: Manda algo, por los sushi.
2: Tiene cuarto.
1: Manda.
8: Sí, porque es que papi le dice a mami todas veces que le va a dejar un dinerazo, un dinero, yo voy a tener de todo, pa. Ay, Dios.
2: ¿Va a ser rico tú, chico?
8: Yo estoy tan feliz. Él le dice a mami toda la noche, dije, ay, sí, mi amor, dale, ay, yo doy lo que sea por ese chiquito. Yo le dije, espera, papi.

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1: Bueno, ya escucharon a nuestros oyentes lo que dicen. Buen tema, está bueno el show. En solo 4 minutos más música. A las 7:40 viene nuestro segmento faranduleando y los boletos para ver a Fran Reyes. Boleto que solamente puedes ganar aquí en la Mega.
2: El tráfico. George Washington, 10 minutos. Lincoln por igual. Holland despejado. Las reglas del estacionamiento en vigor. Temperatura 71 grados. Nublado. Máximos 82. Mínimas de 69. Para el vacilón ex Carret Molina.
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0: montuno, ese montuno.
1: Vamos por ahí.
2: Se lo dije ayer. Hay problemas. Hay problemas en esa esquina. Ayer se lo dije.
0: Reyes, una venta privada y exclusiva solamente para nuestros oyentes de la Mega. ¿Qué tienes que hacer para yo ganar los boletos, my friend? Tienes que escuchar aquí una canción de Fran Reyes. Un pedacito voy a poner en solo 3 minutos. Y cuando le escuche, marque el 212.

0: salió mejor con la música.
1: Bueno, bueno, sí.
0: Déjate llevar, estate tranquilo.
1: Tienes razón. Vamos. Ahí me lo quiero.
2: ¡Fuera, Satanás!
1: ¡Ay, ay, ay!
3: No, pero no dejes a Jaimito, cuidado.
1: ¡Fuera, Satanás!

0: nueva reflexión que hace Wisin. Ya se ha hablado bastante sobre el impacto. Es que no es normal. Lo que este muchacho hizo fue algo distinto. Wisin se manifiesta sobre Bad Bunny, el conejo malo, y su impacto mundial y la penetración que ha tenido, no ay, solamente.
1: Ay, uy, penetración.
0: Perdón, la aceptación, porque la penetración. Bueno, penetró en el gusto popular.
2: Pero no haga seña, hermano.
0: Ay, verdad. Sí,
2: baja ese brazo.
0: Vamos a ver qué dice Wisin con relación al disco y lo que ha significado Bad Bunny para la industria. Veamos.
3: Bolero, y de momento sale Bad Bunny, que es un artista urbano, y lo menciono con mucho respeto, él sabe que le tengo mucho amor, y sale con un tema de promoción de salsa y lo coloca uno en el mundo. ¡Wow! Eso es interesante. Uh-huh. Eso, el que esté en el negocio también tiene que enseñarle algo. No hay nada escrito en la música.
4: Eso es verdad, siempre lo han dicho, no hay nada
3: escrito. No hay nada escrito en la música, no hay un manual que te diga así debe ser. No es así. Ahora, él trajo algo, y lo voy a decir con mucho respeto, que más que música es identidad cultural. Él, más que un disco bueno en sus hombros, trae una bandera.
4: Sí, sí.
3: Trae la necesidad y los comentarios que mucha gente querían que se dijeran en el mundo. Esta es mi cultura, de aquí yo vengo.
4: Sí, sí, sí.
3: Piraguas en el Super Bowl, cañaverales. Es esa señora en el negocio.
4: ¿Qué nene? ¿Quién no se quedó durmiendo en un
0: cumpleaños? Wisin, estoy contigo a un 90%, restante 10. Mientras todo el mundo estaba ahí.
1: Cuidado.
0: Él vino con algo distinto. Y esa fue la diferencia, que muchos de ustedes siguen la misma línea. Hermanos, sean distintos.
5: Yo tengo una pregunta. ¿Por qué que...? No sé si soy yo, pero dígame si estoy mal. ¿Qué? Yo soy la única que piensa que cuando Wisin habla como que me está peleando. Y puede decirme algo chulo.
2: Y así canta también.
5: Y canta. Y, o sea, él te puede cantar algo de amor y te está peleando. O tú asumes.
1: Yo te pillo por la calle, yo te pillo.
5: De la mano de un zafiro, de la mami que me olvido de un giro. O sea, todo lo de Wisin. ¿Viste lo que dijo?
0: Vamos a cantarle a Wisin con relación a este éxito de lo que ha tenido Bad Bunny y mucho más, y esta gran reflexión. ¡Cántame!

0: Dice que le dijo después el entrevistador a Wisin.
1: Sí, pero ya cállate la boca, que tú jalta. Tú estás hablando demasiada mierda.
2: ¡Ey, ey, ey! Señores, si la Rosalía fuera un ingrediente. Si la Rosalía fuera un ingrediente, Rosalía, yo creo que fuera la sal, un pote sal. Porque últimamente todo lo que ella está diciendo, haciendo, cae mal. O lo vemos mal, o la gente la critica. Recuerden que viene con una polémica de darle repost al video de Mia Khalifa con la canción La Perla. Los argentinos se enojaron, le hicieron un boicot para su concierto en Argentina. Luego la vimos que la novia Loli Bahía le dio un manotazo y ya dicen que ahí la relación está mal. Ahora lo nuevo es este video. Vamos a verlo, Beco. ¿Por qué la gente ahora ataca a Rosalía y le está yendo mal?
3: Que tiemble y que retumbe la tierra, sí.
4: ¡No! ¡Mami, no!
0: ¡Oye!
3: Y que retumbe la tierra, sí.
4: ¡No! ¡Mami, no!
2: O sea, ella dijo que tiemble y que retumbe la tierra. Automáticamente los fanáticos empezaron a decirle no por las cosas que están pasando con la gente de temblores de tierra. Venezuela, que si por Japón, que si tiembla aquí, que si tembló creo que en Perú, en Chile. La gente dice, ay mami, no te pongo a decir esas cosas, tú estás llamando cosas negativas que no queremos, mira lo que está pasando en el mundo, deja de hablar así. Entonces la gente le está criticando por este corte que se ha hecho viral en un momento del concierto de Rosalía. Ahora, yo leyendo comentarios, vi que algunos decían, no, ella no se refería como que temblara la tierra, sino que a la gente como que brincara tanto, que temblara el salón, sí, el escenario, la arena. Eso dicen algunos, pero interprételo usted, entienda.
0: Vamos a hacer eso.

0: Bueno, no es para menos, porque esta semana tembló la tierra otra vez en Japón. Ah,
1: Japón, bueno. 7.3.
0: Yelo estaba por allá en Japón cuando tembló la tierra. Oye la grabación.
2: Esto hacía las 7:49. Uno termina tomando el día libre y gente llamando a los trabajos que están enfermas, ¿no? Eso es bonito. Ay, qué rico.
0: Yelo, desesperado, después ya está hablando mucho.
2: ¡Vaya, este muchacho!
0: Señores, ay, se quita el apellido. Otra hija de un famoso, te cuento en solo 3 minutos. A ver.

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1: Mega 97.9, número uno para salsa, merengue y más. 5 oyentes se van con nosotros para el party privado con Fran Reyes. Ya eso es el 6 de agosto. Yes. En un lugar secreto. A celebrar el cumpleaños de Carla Molina.
2: Sí, señor.
1: 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Marca el 212-845-9790 si tienes la clave. Viene la salsa ahora de nuevo, las 8 en punto. Les decía que los hijos de los famosos se están quitando los apellidos porque la única hija biológica de Tom Cruise, Sudie, de 20 sí. años, fruto de su matrimonio con la actriz Kathy Holmes, dice que renunció legalmente al apellido del actor tras estar distanciado, ausente. Desde el 2012, el padre, supuesta alegadamente, la muchacha se había mudado para PA y se dice que allá en PA, en una escuela, se arrancó el nombre de ella, el apellido, perdón.
2: Miguelito está dicho, así también que se, ya no quiere que salga.
1: Yo no, creo que sí.
3: No, no,
2: porque no, los famosos son así ingratos, malagradecidos.
3: Pero es verdad, yo soy Vázquez.
1: No, sí,
3: yo
1: soy así.
2: Tú te dije, ahora no es Miguelito Quesada ni Miguelito Vázquez, ahora es Miguelito Soto, porque él es pelotero.
1: Sí,
2: que él es por familia Soto y que Miguelito Soto.
1: Ahí,
2: Miguel
1: Soto. Y atención, Miguel Quesada, el sábado Miguelito viene a tocar aquí de invitado en la noche conmigo.
2: Ay, sí, dilo.
1: Y ¿qué? Da pena que yo el sábado en la tarde puse dos canciones de Miguel Quesada y el sábado en la noche, digo yo, viene música de Miguel Quesada. Me dijo, ¿tú sabes qué? Cero Miguel Quesada.
2: Tú ves, es un ingrato.
3: No tiene que ver nada.
2: ¿Por qué tú podías tocar Juanita?
1: No, la reina tiene mucho éxito. Juanita, eso fue de tocar canciones de Navidad en julio, en junio, en verano.
3: Por eso que no me deja mezclar aquí.
2: Feliz cumbé en pleno marzo.
3: Ya vamos al coro, ya déjense esa vaina.
1: ¿Qué te pasa, viejo año?
3: No,
1: ahora ya es julio.
3: No me descarten, señores, que me están quitando.
2: Miguelito es el mejor. Jamás ni nunca lo busqué.
1: Yo creo que al final, Mili, dele gracias y se quita el apellido.

0: Ya.
1: Bueno, señores, Ozuna se ha hecho viral porque luego de estar un poquito ausente de redes sociales, él ha hecho una petición a sus seguidores.
2: ¿Ausente? Él,
1: bueno.
3: No, pero Ozuna está.
2: Está
3: no.
2: activo.
3: Ozuna está sonando hace tiempo con la canción esa.
2: Sí, él está activo.
3: Pero Aventura.
1: No le había hecho coro a sus fanáticos y le está pidiendo que lo apoyen porque él quiere sacar un reggaetón clásico, un reggaetón pesado. Pero quiere una colaboración. Le está pidiendo a sus fanáticos que lo ayuden. ¿Quién ellos creen? ¿Quién creen que sería? A ver, mira, ¿quién tiene?
4: La Gigi. Ella es una diabla.
1: Ah, por ahí está.
2: Diabla. Ay.
1: Mira, vamos a proponérselo.
2: Tal vez lo haga.
5: Está pidiendo ayuda. Hay que ayudarlo.
1: Vamos a ver de qué manera Ozuna hace esta petición.
6: ¿Qué dicen los fanáticos del Narito Dos Claros? Escúchame. Basi me envió una pista bien exagerada de reggaetón del que yo me identifico. Entonces, quiero traer un artista a esta pista, hacer una colaboración y quiero que ustedes me digan quién la rompe. Así que, etiqueta.
1: Espérate, Ozuna. Bueno, esa es la pista, que él quiere una colaboración y quiere que sus fanáticos lo ayuden a elegir quién será ese artista. Ya nosotros proponemos a Quintimi.
5: ¿Se fue Quintimi?
2: Sí. La Gigi.
5: La Gigi, sí.
7: No, no. Sí. Georgie Sweet.
3: Pero yo espero que Ozuna no sea como los amigos que uno tiene, los amigos del Pachá.
2: ¿Qué hace?
3: Le enseña una canción a uno para ver qué uno le parece. Cuando yo le digo esa canción a un amigo.
5: ¡Ay, gigante! ¡Se ofende!
3: Pues, tú estás loco. ¿No? ¿Y para qué me la pregunta? ¿Para qué me la enseña entonces?
5: Lo grande es que pasa el tiempo y los años. Y al final la canción no sirvió para nada. Y tú le dices, bueno, ¿viste que yo te lo dije?
3: Eso pasa mucho.
2: Pero tú sabes que en el caso de Ozuna, yo no sé qué ha pasado con él, que no ha vuelto como a conectar así como antes en sus inicios. Porque Ozuna para mí es un talentazo. De los mejores para mí tiene que estar Ozuna en el top 5 por su música, la destreza y toda la vaina. Pero como gigante, es la nueva generación.
5: No,
2: quizá que
5: los artistas se acomodan a veces.
3: Si tú te pones a analizar.
2: Porque él tiene música
3: yo,
2: muy buena.
3: Casualmente con Miguelito hablaba eso luego de la parada del Bronx. Porque mira, ahí estaba Little Shaq, que es un muchacho de la música urbana dominicana que vivió una buena etapa.
1: Momento, sí,
3: Y yo creo que eso es lo que pasa, como que ya la generación va eligiendo sus propios artistas.
2: Yep. Ahora yo siento que están en música como más lenta, menos letra. Mira, Ryan Castro está súper pegado. Dice que tonto.
3: Sí.
2: Pero qué tonto.
3: Pero si tú te das cuenta, ya no es el tiempo de Don Omar, ya no es el tiempo de Ivy Queen, ya no es el tiempo de Ari Yankee, ya no es el tiempo de Nicky Jam. Ya los muchachos que están eligiendo. Ryan Castro, que Ryan tiene tiempo ya bregando, sí, y llegó su tiempo.
2: Sí.
3: El otro día estaba Raúl Alejandro.
2: Raúl estaba pegado y ahora mismo no está como que es su mejor.
3: Vele que ya, no sé, como que se desveló.
1: No. Hay mucha gente que quiere verle rápido,
3: a él. Entonces, los muchachos, sí, como que los que ya están radicados,
2: sí,
3: tiran su música. Ozuna ha sonado con esa canción de.
2: No he leído bien, pero como que no.
3: De Aventura, pero que no, como que
5: ya son
3: está ahí, chico, pero como que no.
7: Y es verdad, como tú dices, también lo que son conocidos, por ejemplo, J Balvin, él está conectado con ellos. Sí. Quizás yo no entiendo lo que él significa. Yo no soy un gomero de Colombo. Pero alguien tiene esa línea, ¿me entiendes?
5: Mira, Miguelito,
2: no,
5: está
2: bueno. Digo yo. Ay, pero

0: tarjetazo, Zuna, cuidado.
1: Vamos a elegir aquí un ganador y Miguelito que recoge los otros. Buenos días, ¿cómo te llamas?
2: Emily.
1: Hola, mi amor, ¿cuál es la clave para los boletos de Fran Reyes?
2: Línea de Superior.
1: Esa misma, quédate ahí que te vas con nosotros al privado de Fran Reyes. En esta hora de las 8 también vuelve la oportunidad de ganarte esos boletos. Ahora mismo vamos a la salsa, como no hay comerciales. Y a las 8:10, Pachi Pachi.
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4: Pachi Pachi.
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1: ¡Ay!
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4: Qué rico.
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1: Mira, rapidito vamos a saludar en TikTok, que están con nosotros. Cuidado. A todos los Marines, a que agarré. Vamos a saludar rapidito a Kevin, a DJ Bori, a Víctor Álvarez, hola bebé, mi amorcito bello, a DJ American Party. Dice, manda un saludito, mami, a Apple, un beso para ti, también. Ay, para mami. Lex. Bendiciones desde Charlotte, Norte Carolina. Víctor López, ya te mencioné, Carlos Gómez, siempre bonito, un beso. Me está preguntando, gigante, que ¿dónde la rumba para mi cumpleaños? 6 de agosto, vamos a celebrarlo. Es el 5, mi birthday, Frank. Pero con Fran Reyes. Frank. El 6, con la mega celebrada.
2: Frank Reyes.
1: Frank. Que me cante Princesa Dima, una vaina así, a Fran Reyes, Tarima. No cojo esa.
2: Bueno. Nueva York, los tiempos han cambiado, pero siempre hay tiempo para el amor, señores. Frustraciones, vida pasada, historia, pero no. Hay la gente de Netflix que están en Nueva York. Atención, los solteros neoyorquinos que nos escuchan cada mañana oficialmente.
1: ¿A qué prestamos atención?
2: Sí, se está haciendo una audición aquí en Nueva York de una serie de Netflix que es muy famosa, mi madre, que se
1: Love,
2: llama
1: Love is Blind. El amor Love es ciego. Blind,
2: el amor es ciego. Love is Blind.
0: Hey, Love is Blind. Uy,
2: así que atento, está listo para ver si una conexión real puede suceder ante ti. Señores, ¿dónde son los lugares específicos que uno consigue una buena mujer? Aunque, dejo en la mesa que el ser humano tiene derecho y la oportunidad de cambiar. Porque de hecho yo consigo una muchachita en una discoteca a 5 de la mañana en Antón, medio borrachón, los dos. Bueno. No significa que esta mujer me vaya a salir mala. Ella puede...
0: Bueno, o sea, puede hacer que la pegue.
2: Ayúdeme.
1: Tal vez. Porque el lugar no es el más apropiado quizá para conseguir lo mejorcito. Pero no podemos tampoco subestimar el lugar.
0: Que solamente va lo que nos sirven ahí, ¿no?
2: Yo me encontré una buena noviecita en una funeraria. 190 y hace unos años.
3: Oh, sí, dando un pésame.
2: Dando un pésame. Familiar, nos abrazamos, una corrección bonita, duramos un par de años juntos. El hecho es de que, ¿cuáles son los lugares? Porque los tiempos han cambiado, me trabajo, y eso se acabó. De que bares,
0: o por ejemplo,
2: de que discoteca. Hay muchos lugares específicos que uno consigue una buena muchachita.
0: O por ejemplo, ¿dónde usted se consiguió la pareja que usted tiene ahora, que bastante contento está usted o con ella? Para nosotros saber, estamos aquí como en, este es como un tema para ayudar a los solteros.
1: Gracias, muchas gracias. Estoy de verdad
0: lo que
1: anda
0: buscando una persona. La vaina que todo el mundo ve, Carle, las mujeres. No, no digo tú, porque tú tienes un montón de enamoradas con dinero y tú no le paras.
1: Sí,
0: eso.
1: Yo no le paro el dinero.
0: La mujer, quiero un hombre que esté bien económicamente.
1: Okay, bien.
0: Que tenga carro. Que no tenga hijos. El diablo, por
2: una exigencia. Un príncipe azul.
0: Que tenga sus ahorros.
2: También.
1: A mis queridas amigas solteras, ya lo de un hombre sin hijos está difícil, amor. Tú, si tú quieres, ve practicando para cuando te digan madrastra, porque por ahí es que vamos nosotros.
0: Así que si a usted le gusta su torito, lléveselo con los becerritos.
2: No, hay maldad. Así no.
1: ¿Qué lugares donde uno puede conseguir un buen hombre, una buena mujer? Yo diría que conferencias de trabajo. Esas convenciones, convenciones de hotel, que hay en hoteles, por ejemplo, convenciones de estos centros grandes aquí, el Javis.
2: Y divorciada, mi madita.
1: Sí, porque son de trabajo. Ya tú sabes que iban hombres. Mira, o mujeres de trabajo.
0: Los afterwork de aquí abajo, de por aquí. ¿Tú crees que aquí una gente vaya a poner afterwork de eso? Que se va a gastar un afterwork de eso con tres tragos, 300, 400 dólares. Estás pensando, de hecho, no, gente sí que tú tienes que conocer.
2: Y se ha ido adelante,
1: hombre. Hasta para conversaciones, así tú conoces muchísima gente importante
3: exhibiciones.
0: Una amiga mía fue una vez y me dijo, ay, si tú te quieres entrar a tipo con esos relojes, yo cuidado, aquí la 28 vende mucho, y a 100 pesos. Yo agarro y me engancho un rollo de aquí a la 28 y todo el mundo cree que yo tanda. Estoy armado.
2: 212-845-9790. Nos encanta la nota de voz. La gente activa en YouTube Mega 97.9 NY.
0: Pregunta en el vacilón de la mañana. Aquí tiene el Pachi.
2: Lugares en Nueva York donde se puede conseguir una buena pareja. O donde tú conseguiste tu pareja y cómo te salió.
0: Al 212-845-9790. Deja una nota de voz o marca para hablar con nosotros en 3 minutos.
1: ¿Tuve dónde? En los estadios de pelota.
3: ¿De béisbol?
0: ¿De cuál estadio?
1: No, en cualquier estadio de pelota, pero en la parte del dogado.
2: ¡Pelotero la bola!
0: ¡Ajá!
2: ¡Gracias!

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4: Lugares en Nueva York donde se puedan conseguir buenas parejas, de su idea también. ¿Y dónde tú te conseguiste la tuya y cómo te salió?
5: 212-845-9790. ¡Que es el público! Buenos días, vacilones.
3: Buenos días.
5: Cierra la casa, show número uno.
6: Besos.
5: Güey, el mejor sitio de conseguir una pareja, bueno, para mí fue en una escuela. Yo trabajaba como un custodian y la esposa mía actual era una maestra.
6: Ah, qué
5: y,
6: bien.
5: Y, manito, ella me sacó de todo lo malo.
6: Ay, qué bueno.
5: Y ahora estamos, ya tú sabes.
3: Qué oye, qué bonito. En una escuela. Hey. Ahí encontró este señor su la media naranja. Pincher.
7: Bueno, yo estoy en desacuerdo que en la discoteca no se pueden conseguir mujeres buenas. Porque la esposa mía hace 22 años que tenemos casados. Yo la conocí en una discoteca y gracias a Dios tenemos tres bellos hijos.
6: Qué bueno.
7: Y vamos bien en el camino. Ahora, no donde que tú la conozcas, no. Tú tienes que después de que tú la conoces saber de qué familia viene.
6: Ahí sí.
3: Ahora, mi hermano, otra cosa que le voy a decir a usted. Usted ahí dijo que usted tiene 22 años de casado. 22 años atrás.
6: Sí, no era lo mismo que
3: era ahora. Era muy diferente a la generación que andábamos en las discotecas.
6: Sí.
3: No es lo mismo que ahora, ¿no?
6: Mira, gigante, el caso de Arelis, nuestra querida Arelis de aquí. Ella conoció a su pareja actual, fue en el Tina, brindándole un cubo de cerveza.
8: Oye, un cubetazo.
6: Se enamoró y la preñó de gemela.
8: Pero
9: que vive el amor.
8: Puntería doble.
6: Funcionó. Tina funcionó.
8: Insisto, señores.
6: Arelis. Sí.
3: Ay, seguro le puso una bachata a Raulín, porque Arelis que mal le gusta.
6: Fue bailando, típico. Entonces también depende.
4: Insisto, señores, gigante habló por 100 años. Son otros tiempos, pero no necesariamente una discoteca va a una gente mala. ¿Qué dice el público?
10: Yo quiero encontrar el amigo mío que me dio una idea de que, mira, busco una buena mujer en la iglesia. Pero hay un problema. ¿Qué pasa? Que el hombre y la mujer también pensaron lo mismo, de que a buscar una pareja buena
3: en la iglesia.
10: Buena y que no sea problemática en la iglesia. Y se juntaron dos demonios, se juntaron, una hembra y un varón. Y lo ando buscando para darle para atrás, para darle un par de cocotazos, coño, porque no tengo suerte.
3: Bueno, yo conozco. Casualmente, en los tiempos que yo me estaba divorciando, tenía un amigo que se estaba divorciando también y nos consolábamos juntos. Y la pareja con la que él, de la que él se estaba divorciando en ese momento, ella era cristiana, estaba bautizada. Y cuando estaba ese divorcio matándose con ella, yo le decía, mi hermano, ¿cómo va la cosa? Dice que,
4: hermano.
3: Bueno, amigo, yo creo que la mujer soltó la Biblia y agarró al diablo.
6: ¡Ay, ay, ay!
9: ¡A los malos en fin!
11: ¡Fuera, Satanás!
3: Yo creo que la Biblia la soltó porque me está dando con todo, Papito de la Florida, buenos días. Papito, ¿dónde se consigue hoy día una buena pareja? ¿Dónde consiguió usted por ahí, papito?
12: Ay, papito.
10: Buenos días, mi gente. Aquí en la Florida, pegado con ustedes.
3: Bueno, papito, ¿qué es lo que te pasa? Tú le dices a mi
8: baño, papito.
10: Luego, la mujer mía, yo la conocí en el trabajo, yo era el jefe de ella. Yo tenía un punto ahí en la Girón y ella era la que me daba protección.
6: Oye.
8: pero era un equipo.
6: ¿Era policía o qué?
10: ¿Qué pasa? Me salió buena la mujer. No. Después de ahí, 15 años tenemos juntos.
8: Ey, papito.

0: El problema de eso,
1: ¿cuál es?
0: Que tú te consigues una mujer en tu trabajo y después cuando ella un día no te ahí, ella piensa que tú estás haciendo lo mismo.
1: Ah, es un lío. Eso no vuelve en el trabajo, ¿no?
0: Es un lío.
1: Estela de Manhattan es mujer y Estela es el vacilón de la mañana. Estela, habla ahí, el vacilón es tuyo. Lugares, no
2: yo. Muy buenos días, vacilones.
3: Mm. Buenos días.
0: Los mejores lugares hoy día para buscar a una pareja, cuenta, que valga la pena, que tenga dinero, como dice Carla, que sí. Esté bonito, que...
4: Educado, estudiado, caramba, de buena familia.
0: Como dice la mujer soltera, que tenga casa, ajá, que tenga ahorro, uh-huh, que tenga carro y que sea bonito. El diablo,
4: no, pero... Mira, bonito gente, no me
0: importa. Pongan una fábrica de ese hombre.
4: A mí lo bonito no me hace.
2: Sí. Bueno, el mío verdaderamente me lo conocí en un website de buscar pareja que se llama Match.com.
0: Ah,
2: recomendable,
0: sí.
2: 100%. Sí, mira, es gigante. Lo que sucede es que ahí te ponen todas sus cualidades, la cantidad de dinero que ganan, de qué familia vienen, las religiones. Y luego, cuando te juntas, tú tienes que confirmar si verdaderamente lo que está hablando eso.
1: Sí, pero es riesgoso y hay que confirmar después. Entonces, venga, no, caso de la cita, sí.
4: A mí no me gustan esas plataformas.
0: Mira, el problema de eso, Estel, también, que hay que luego investigar. Que tenga un perfil real. No vayas tú a toparte con un malito jolopero que te agarre y te invite por un sitio. Ahí te quite toda la ropa y todo este jolopé.
1: Muy riesgoso eso, no sé.
0: Eso es peligroso, esa vaina. No, o sea, uno no me ha gustado eso.
4: Pero a ella le funcionó, le preguntamos y le funcionó.
0: César el Dominican está aquí. Buenos días.
5: Buen día,
0: aquí buscando para
5: mí. Para mí, los mejores sitios son de estos sitios cuando tú ves la parada de la guagua, el tren a las 4, a las 5 de la mañana. De esas mujeres que van a hacer cursos de inglés, de electricidad, cursos de lo que sea ahora. Uh-huh. Eso no quita que sean locas, oíste, porque una cosa que quieren tirar para adelante, pero otra es que sean locas, ¿entiendes?
1: César, yo estaba más preocupado por los gastos de la renta que hay que cuadrar antes de mí. Tú pones la mitad, yo la mitad, pues ya no estamos para pagar renta solo. La próxima llamada.
0: Edwin de Luna. Edwin, buenos días, vacilón de la mañana. ¿Qué dices tú?
6: Bueno. Buenos días, yo la conseguí en las redes, la mía.
1: ¿Oh, sí?
0: Bueno, hoy en día las redes también es un puente muy, muy importante. Bueno, Cali dice que, y, no, que no, que hay mucho
6: y
0: loco.
6: Cuando conocí a su papá, me dijo a mí que si yo sabía que yo me metía con ella.
4: ¿Que si ella sabía qué?
6: Su papá me dijo a mí que si yo sabía en qué me había metido con ella.
4: ¡Ay!
3: ¿Tú sabes que tú te estás metiendo con mi hija?
6: Así mismo, así mismo.
1: ¡Su abra tú la dirigió de entrada!
2: Así soy yo 6 años ya.
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0: Es sabroso. Míralo ahí. El papá le dijo, ¿tú sabes lo que te estás metiendo? Y ahí corresponde, ya quito yo 6 años ya. Ya, pero yo tenía una novia así un día. Estaba yo en un baby shower que nos invitaron y me dice la tía de ella, ¿usted está seguro de lo que se está metiendo?
4: Se lo
0: juro por mi vida.
1: No,
0: y ese dije yo el diablo, pero venga, ¿qué es lo que me están avisando?
1: Por eso que uno nunca debe llevarse de la suegra ni del suegro.
0: Una tía me dijo a mí así, ¿usted sabe lo que va a meter? Píselo bien con este muchachito bueno.
1: ¿Y cómo le fue llegando?
4: ¿Cómo está con ella? ¿No está bien?
0: No estoy
4: con
0: ella.
3: Lo que estaban.
0: Es que después de eso, eso no me dejó maquillar. Después de eso.
1: No, te mató de los privas hacia abajo. Ni Lázaro pudo levantarlo.
0: Vamos a tocar más música en solamente 4 minutos. A las 8:40. Te digo cómo ganar boleto de Fran Reyes de nuevo. Y también
4: hablaremos de un famoso divorcio que se hizo público en el día de ayer. Dos figuras importantes que pasaron mucho y te vamos a hablar de eso. Y también, ¿qué está pasando con Bad Bunny? Alguien que parece que rechazó, no sé. Hablaremos de eso más adelante.
0: Desapendejate.
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4: Viendo el tráfico gigantón, George Washington Bridge ahora mismo, unos 30 minutos de demoras, Lincoln, 20, Holland, 15, las reglas, el estacionamiento en vigor, temperatura 71 grados, nublado, máximas de 82, mínimas de 69. Para el vacilón, Scarlett Molina.
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0: luego se le hizo una petición de hacer la ca...
1: ¿Qué fue?
0: Que te ríes, güey.
2: Ya llegó tu bebé. Ya llegó.
0: ¿Para qué lo vas a hacer eso más adelante? Vamos cogiendo lengua. Mire, ustedes saben que a Lego se le hizo una petición de que, por favor, la casita de Bad Bunny del concierto inspirada en Puerto Rico se tomara en cuenta para hacer esta figura en Lego. Ustedes saben que muchas veces hacen esto, toman una idea de algo que esté esa tendencia de rendir un homenaje hasta de un muñeco, una película, y Lego lo hace posible. Pues les cuento a ustedes, muchachones, que lamentablemente no ha sido aprobada todavía. Tú sabes que hay una evaluación que es final, que es Lego quien decide si sí o si no aprueba la temática del nuevo, del, ¿cómo se llamaría eso? Porque sabe que Lego se arma.
3: Un proyecto.
0: De nuevo proyecto, sí. Sería la palabra, sí. Entonces, no ha pasado todavía esa evaluación final, no han dado el sí, aunque el proyecto alcanzó al menos 10,000 votos que son necesarios. Al final del día no ha sido aprobado. Lego decidió no aprobarlo para la producción. Estamos viendo en pantalla algunas imágenes de Bad Bunny, también de lo que es la compañía de Lego. El resultado sorprendió a muchísimos fanáticos que esperaban ver el homenaje a Puerto Rico convertido ya en un producto oficial. Alcanzar los 10,000 votos no garantiza que el proyecto sea evaluado, pero la decisión final sabemos que es de Lego. Ellos son los que deciden si sí, o si no. Hasta el momento la casita de Bad Bunny no estará en Lego.
3: El directivo principal de Lego le dijo
4: ¡no!
3: Que no va el
4: proyecto. No va la vaina.
0: Sí.
4: Ya le sería un palo, porque dentro de tantas cosas que ya Bad Bunny ha logrado, eso sería chévere.
0: Y te voy a decir una cosa, cuando venga a ver...
4: Y será la única manera de yo estar en la casita que nunca tuve.
0: Pero ¿sabes qué? También yo creo que tiene que ver seguro con un conflicto de intereses, hasta el mismo Bad Bunny, o hasta el problema legal que hay con la casita, sí, del señor, de la familia. Sí. Cuando viene a ver, eso tiene mucho que ver, que no pueden hacer... Imagínate tú que Lego venga y lance este diseño de la casita en homenaje, y con un problema legal que se está debatiendo aún aquí en los Estados Unidos. Quizá por eso mismo no han decidido.
5: Espérate, sí, se argumentó que fueron los hijos, que el hijo al final no tenga eso, gigante.
4: Sí, pero ahora tiene lógica. ¿Qué? Porque ahora, claro, con la vaina que están jodiendo con la casita, el viejo.
5: El diseño,
4: y vaina, ahorita viene el Lego también, copia la casita, hay una demanda. Pues vamos con la casita.
3: Claro.
5: Y por el viejo está de que por 4 o 5 millones, no, es más troveco. Porque los hijos quieren billetes.
4: Pero con 4 o 5 millones se hacen 17 casitas de esas.
5: Los 50,
0: está fuerte la situación, la verdad. Eso es lo
4: pero eso es lo que está pasando en el primer Dando Lengua. Luego vamos a seguir dando lengua, que yo tengo la lengua como así. Como...
0: No, y quiero que ustedes opinen, porque señores, ayer se hizo público ya la ruptura oficial.
4: Ay.
0: El proceso que comienza de divorcio.
5: Ay.
0: De esta persona que son del medio, un famoso pelotero, una familia que ha pasado tanto, y ayer decidieron hacerlo oficial. Divorcio.
4: Bueno.

0: Morning Show que te lleva a ver a Fran Reyes en privado este 6 de agosto. Boletos que solo puedes conseguir aquí escuchando el vacilón. Ahora mismo, mira, vamos a elegir uno aquí y Miguelito va a elegir cuatro más. Hello, buenos días, ¿cómo te llamas?
1: Mi amor, no se escucha porque tú tienes un speaker Bluetooth. Ayúdanos, por favor. Tu nombre.
0: ¿Cómo te llamas, linda?
2: Buenos días, Carmen.
1: Buen día.
0: ¿Cómo te llamas?
2: Romery Pérez.
0: Romery. ¿Cuál fue la canción de Fran ahí? Fácil, te acabas de tocar, calentica.
2: Falso amor, mi
0: falso gigante. Amor.
1: Muy bien.
0: Ojalá que no tengas tú un falso amor, mi vida. Y que tu amor verdadero. Tengo
2: 38 años de casado.
0: Ah, no, pues ustedes lo que son dos enfermos.
1: Qué felices, gigante. Quédate ahí,
0: lindo. ¿Qué hay?
1: Miren, ayer se hizo pública público esta decisión que fue tomada en un mutuo acuerdo por esta pareja que es muy conocida, que ha sido también una pareja que ha dado mucho de qué hablar por las situaciones que ha enfrentado como esposos. En este caso estoy hablando de Génesis Guzmán, que fue quien tomó la decisión de utilizar sus redes sociales y hacer el comunicado de que ya oficialmente está en el proceso de divorcio con Marcelo Osuna, el pelotero de Grandes Ligas. Ustedes saben que ahí estamos viendo en pantalla. Ustedes saben que esta ha sido una pareja, como dije al inicio, que ha dado de qué hablar porque muchas situaciones se han hecho públicas, lamentablemente, en su momento, hay que mencionarlo. Se ha hablado de agresión, de violencia doméstica.
0: Se ha hablado, ¿no?
1: Sí.
0: Que una vez le entró durísimo.
3: Sucedió. Sí,
0: lo suspendieron una vez de la MLB.
1: Sí.
4: Bueno,
1: sí.
4: Y además de defendiéndolo, pero fue una vez que un reporte policial, sí.
0: Golpe, Pacha.
4: Bueno, que estaba supuestamente embriagado y lo apretaron la policía y dentro la investigación.
0: Eso fue otra cosa.
4: Sí, pero esa se vinculó con...
0: Eso fue otra cosa.
1: No.
4: Yo quiero defenderlo.
0: Así fue lo hicieron ustedes. ¡Pum!
4: ¡Que no! No,
1: eso no es bueno, señores Reyes, mucho menos. Hubo violencia doméstica. Sabemos el caso que pasó en aquel momento y sí fue suspendido. También recientemente vimos que fue por embriaguez. Lo detuvieron también mientras conducía. Y sí, se ha hecho público en varias ocasiones situaciones que han pasado como familia, como esposo. Una de las cosas que más chocó y fue reciente también es que en República Dominicana una joven que se hace llamar comunicadora dijo, no sabemos si fue por buscar sonido, pero al parecer sí, que él la enamoraba, que la llegó a invitar y que salió a cenar y toda la vaina. Ese fue el encontronazo más fuerte y más reciente cuando esta chica, mujer, Génesis Guzmán, expareja ya en este caso, porque más expareja, decidió hasta llamar al programa y ponerle par de puntos claros a la muchacha al hacer público esto. Yo creo que también eso fue ya como que la gota que derramó el vaso, porque ya esto es muy fuerte, llevarlo a algo reciente, a algo tan público, decir que la enamoraba, que la sacó. Yo creo que ya esta mujer, con tanta cosa que venía sucediendo, ya no aguantaba más y quizás por intentarlo por la familia, por los hijos, se mantuvieron. La cuestión es que ya se destacó aquí que están en el proceso de divorcio, que lo hacen por el bien de sus hijos, que son lo más importante, y que respetuosamente ellos mantienen una amistad.
4: Esto es la demostración de que un peloterazo como el oso, Marcelo Osuna, que militó con los Bravos de Atlanta y que ahora mismo está con los Piratas de Pittsburgh, tremendo tipo, caballero, decente, bueno, y me gustó la nota. Quiero felicitar a Génesis Guzmán, felicitarla porque ella destaca a Marcelo Osuna como buen padre, como buen ser humano, porque las mujeres porque están contigo y te dejan, pero lo más malo,
0: pero bueno, no tiene que ver con otra.
4: Bueno, fíjate, hay que destacar y valorar muchos incidentes que no debieron pasar, pero oso, la vida continúa, vamos para adelante. Y Génesis, hay veces mejor separarse. Génesis, cuando dos gente no puede estar juntos, lo mejor separarse.
0: Génesis, la próxima vez, diablo, lee tú esos mensajes que tú escribiste, está del diablo, mejor ven al vacilón, hacemos una entrevista o una vaina, un podcast.
3: Ella mandó un audio abreviando todo eso.
0: ¿Qué?
1: Ella dijo así.
5: Se acabó.
4: Ya se acabó.
1: Oportunidades, porque esa pareja ha sido por muchos escándalos y no es fácil como mujer. Mire, la vida de un pelotero de por sí no es fácil. Sí. Yo le tengo respeto a los peloteros por todo lo que pasan, pero también respeto a las mujeres de pelotero, porque tú estás ahí con los muchachos en la casa, aunque tú tengas quizás una vida de lujo, pero no tienes un padre quizás presente o un esposo que esté presente, pasan muchos escándalos. Al final del día, si esta es la mejor decisión para ambos,
0: lo que yo digo,
1: que Dios sea la guía de ambos, por los hijos, por el bien de ellos y por la felidad de ella misma.
4: No. Tú dices,
0: que no se lleve de que estando juntos, de que para vender matrimonio feliz. No, si usted no está feliz, pues salga de eso, olvídese de eso, ellos se sale el paso.
4: Pero
0: no se
4: uno
0: preocupe.
4: Le busca la vuelta, cantón. A veces hasta uno puede llegar a un final feliz, ¿sabes? Armonizar, y como hay amor, el amor todo lo puede, uno aguanta.
0: Tiene que hacer como Génesis. Génesis le dijo, bueno, oso, mira lo que vamos a hacer. Yo voy a seguir con mi vida y tú. El

0: frente a hombre. Como loco.
1: Si él terminó una relación, tiene derecho a hacer su vida.
0: Usted es un descarado. De que, tranquilo, Zuna, la vida sigue. Ahora te busca la venezolana. Usted lo con un ratero viejo.
2: ¿Qué es eso? Es el escándalo que se armó. ¿Qué fue?
1: No, porque la misma quiere defender a la mujer. Yo quiero defender a mi pelotero.
0: No es defender. Ha fallado. Usted no puede estar defendiendo lo malo.
3: Hermano, la vida continúa.
0: Usted es un hombre de que cristiano. ¿Qué es cristiano el diablo?
3: La vida continúa.
0: Usted lo que es un demonio.
3: Mi amor.
0: No es que la vida continúa. No es el momento.
1: Oso, métete a Leviana entonces y deja a todas las mujeres.
0: Ya.
2: Bueno, de eso hay mucho allá. Si quiere de eso, ella va a encontrar mucho.
3: Va a encontrar mucho.
0: Apoyándolo mal.
3: Por cierto, lo voy a hacer una vez en el estadio y se fue a la trompa.
0: Ya está bien, vámonos. Va a agregar otra vaina.
3: Hay que agregarla porque la vi.
2: Bueno, ya.
4: Mariano, no. Mariano, no.
2: Señores. Hoy es miércoles, ¿sabes con qué?
5: Dios te bendiga a todos, my family. ¡Bendiciones!
6: ¡Fuera, Satanás!
2: Vamos a continuar, Miguelito está ahí buscando los ganadores del boleto de Fran Reyes. Ahora vamos a Mamonsi en 4 minutos. Tú sabes que ayer hicimos aquí un Dear Vaciloners, donde había una señora que descubrió que su pareja le gustaba enviarle fotografías de ella desnuda a hombres para que hombres le enviaran a él fotos de ellos en cuero también, con calembo afuera y todo.
3: Dios.
2: Entonces, aquí vamos a hablar a las 9:10. ¿Qué cosa extraña le gustaba hacer a alguna pareja que tú tuviste, alguna expareja? Que tú decías, ven acá, pero esta persona es loca. Mira esta ahí, que me la que se ha cogido de un loco. A las 9:10.
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0: George Washington, ahora mismo 30 minutos, Lincoln 20, Holland 15. Las reglas del estacionamiento en vigor, la temperatura tiene ahora mismo 72 grados, nublado, máximas de 82, mínimas de 69, va a llover todavía en nuestra área. Y esperamos agua, por supuesto, para el vacilón ex Scarlett Molina.
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0: 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Un saludito rápido ahí para Lady Fajardo. Lady Fajardo, que es la esposa de nuestro amigo Cliff ahí en el canal de YouTube, nuestro diseñador. Mi amigo Cliff, su esposa está de cumpleaños. Lady Fajardo, que cumpla muchos años más. Prepárate que Cliff va para allá a hacerte un diseño, que te va a diseñar un niño de ñapa y de cumpleaños. Así que para ella cumpla muchos más y felicidades. Cliff va con un buen regalo. Yo vi una cartera como de $8,000 que compré. Textea la palabra ayer al 43902 para los boletos de Don Omar. Aquí, le comenté hace un rato, hicimos un día vacilones ayer, donde esta mujer se sospechaba algo de su pareja, pero nunca imaginó que él tomaba las fotos de ella, se las enviaba a hombres para que hombres le enviaran para atrás fotos de calembo, fotos de jugando con ellos mismos y demás. Y ella dijo, oye, es increíble la loquera que hacen algunas parejas de uno. Y queremos hablar contigo. ¿Tú has tenido alguna pareja que le gustaba hacer cosas raras? ¿Qué cosas raras, extrañas, le gustaba hacer a alguna pareja que usted tenía? Que usted dice, diablo, voy a llorar loco. ¿Cómo era que yo estaba con esa gente?
1: ¿Eh? ¿Ya empieza?
2: ¿No empieza usted?
1: Yo.
2: A mí. De que vamos a probar unos quechos.
0: Mira, yo tenía una pareja una vez que por varias veces andábamos con amiga de ella, ¿verdad? Y estábamos nosotros tranquilos. Me decía, oye, invita a la amiga mía para acá, para yo verlo a ustedes dos.
2: No, no,
0: la
2: vamos.
1: Hay hombres que hacen eso.
0: Dos veces pasó. Y me lo ofreció dos veces, pero yo dije que me decía que estaba medio borracho por mentira. Yo sí, después cuando yo esté ahí dando cajeta va y no le gusta.
3: Se pone celosa.
0: Y me da un cuchillazo.
1: O sea, era un gancho.
2: Porque yo he escuchado.
0: Es un gancho.
1: Un gancho, para ver si dice que sí.
2: Yo he escuchado eso de fantasía sexual, pero ya eso pasa ya. Es una locura. De que tú ves.
0: Eso sí, que la carnita que me estaban ofreciendo estaba bonita.
2: Estaba bonita.
3: Lo pensaste.
0: Yo lo pensé. Pero sí es un gancho.
1: Sí, pero puede ser un gancho para ver si tú decías que sí. Decía, este tigre me puede pegar con cualquiera. No, y con una amiga.
3: Y después quiere estar midiendo. Mira, porque a ella tú lo hiciste así. Y a mí.
2: Eso es muy peligroso, muy riesgoso traer una tercera persona. Pero eso es bien delicado. De todas maneras, hay cosas creativas y bonitas que
0: pero
2: yo.
0: Pero total, después que yo vi cómo era ella, me arrepentí de no haberlo hecho.
2: ¿Qué?
0: Yo tenía que hacerlo porque es que ella era así,
1: Rulay. Pero era algo formal.
0: Rulay.
1: Porque hay hombres y mujeres que son bien open. O ni siquiera tan open, podríamos llamarle. Sino que la vida sexual la llevan de manera diferente, no con una monotonía como suele mucha gente hacerlo. Por lo menos aquí tienen una mente más open.
2: Marita, hay que tener respeto, hay que tener ciertas limitaciones. Tu pareja, la que convive contigo, la madre de tus hijos. No. Eso yo no sé.
1: Y si no es madre de tus hijos.
2: No, será que yo soy muy clásico, muy tradicional, por eso no.
0: Pero que también, no solamente que hacían cosas extrañas en el sexo, en la cama, hay pareja de uno. Mala costumbre es rara. Yo tengo una pareja que tiene una mala costumbre, algo así.
2: Pero la otra vez que no participe en nada de estos segmentos,
3: porque por ejemplo la mía actualmente tiene una mala costumbre que es que ella se mete al baño sin la toalla. Entonces después que está en el baño, me vocea.
1: No, pero es una maña de que deja la cosa. Usted, cosas raras que usted hace, que no es tan rara, es, por ejemplo, usted cada vez que va al baño, si no tiene la maldita latica para enganchar los pies, entonces ahí no tiene problema.
3: Soy yo el raro.
1: Es el problema, no es ella. En mi caso, un ex que yo tuve, él, no es que era raro, pero llega un punto que tú dices, concho, yo tengo un sádico.
3: ¿Qué hacía él?
1: Él tenía un maletín de todas las cosas.
3: ¿De juguetes?
1: Cada vez que yo lo veía era una aventura diferente, era algo nuevo, que sea un tape, que sea un látigo, que sea una... muchas cosas extrañas. Yo aprendí mucho con él.
2: Era divertido
1: porque tú no sabías con qué venía el maldito loco.
3: Soga, cadenita.
2: Hay un famoso maletín.
3: Así dicen, sí.
1: It was fun.
3: Bueno, ¿cómo que se llama?
2: Yo no sé. 212-845-9790. Cochi familia.
0: Lo que pasa es que hay parejas que uno conoce que quieren ser científico con uno. Quieren vivir experimentando cosas extrañas. ¿Qué pareja tuviste? ¿Alguna ex pareja tuya que le gustaba hacer cosas raras? Que tú decías, wow, pero esto es increíble. Yo creo que solamente esta persona hace eso. No estaba hablando solamente de cosas en la cama y sexo. Cosas extrañas que hacía. Cosas raras. Al 212-845-9790. 212-845-9790. Deja una nota de voz o marca para acá para que en vivo así, con ese suspenso, tú nos cuentes qué cosa extraña hacía esa ex pareja tuya.

0: Sí, amigo nuestro, muchacho bueno, ese Fortuna. 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Un saludo ahí para Alex Silva desde Argentina, escucha.
1: Besos.
0: Pamela Guzmán, good morning, mi amor. Hablando aquí contigo al 212-845-9790. ¿Alguna expareja tuviste que hacía algo extraño, algo raro, cosas que te sorprendían? 212-845-9790.
2: Gigante, tú sabes, rapidito, yo tenía una, yo me acuerdo ahora, en el middle school, cuando yo tenía como 13 años. No, 13 años, papi. No, mi ex esposa, una expareja.
0: Yo he hablado.
2: Entonces nosotros montábamos bicicleta, yo la llevaba a comprar vainitas, you know, like snacks and stuff. Y un día íbamos y compramos papitas y vaina. Ella compraba los pickles. ¿Tú sabes lo que son pickles?
1: Los pickles, ¿verdad?
2: Pues ella cogía cuando se terminaba el pickle, se bebía el jugo del pickle. O sea,
1: hay gente que lo hace.
2: Eso es raro. I don't know. That's just weird.
1: Tú pudiste haber dicho que ella era grande, porque uno se va a decir que 13 años y uno lo ve como algo.
2: I was young. It was old school. Una de las primeras.
3: Hace mucho tiempo eso. Yeah. ¿Qué dice el público?
0: Eso no era nada. Sí. Escucha tu historia, oye.
4: Cuidado. Buenos días, vacilones. Santiago. Yo tenía una pareja que le encantaba jugar dominó. Y con la mejor amiga y yo. Y cada vez que yo perdía, ella quería que le mostraba el calembo a la mejor amiga.
1: Oiga,
4: pues yo me dejé perder, me dejé ganar, digo. Y perdí, hasta que por fin logré terminando con la dos.
1: No, pero yo te digo, ¿qué
3: es? Que te vacilo, no, pavicocha. No, no, no, no, no, no, me gustó, a mí también. Hay que
0: cosas también extrañas, raras que te sorprendían alguna pareja que tú tenías.
5: El marido mío. En esa época, yo decía que le gustaba mucho que le rozaran por ahí atrás. Pero él se ponía raro, porque cada vez que yo le sobaba por ahí por el culito, le metía el dedito, le hacía...
3: Ay, por favor, vamos a aclarar el tema. Cosas raras. Sí, porque nada más no es sexo. Cosas raras fuera de la cama.
1: Pero eso es raro.
0: Parece que la gente está opinando. Oiga, ¿y cómo vamos?
6: Buenos días, vacilones. ¿Cómo
0: estás? Buen día, hola.
6: Bueno, manito Aneuri. Yo tenía una que yo pensé que ella era uróloga.
0: ¿Cómo así?
6: Cuando estaban en el cuchiplancheo. Dios mío, y dije, ¿y entonces? Digo, no, así no, no, manita, así no, yo soy un urologa, así que suelta eso, ya tú sabes.
3: Mira, el examen de la próstata que quiere hacerle. Yo no voy a dejar esto aquí, estamos aquí.
1: Pacho, deje que opinen, ¿usted no le gusta eso? Y está nervioso.
7: Buenos días, vacilón, el Uber de Long Island.
0: Vaya.
7: Bueno, manito Aneuri, cuando yo empecé a coger calle, me encontré una pareja. Uh-huh. Que cuando íbamos a tener relaciones, uh-huh, les gustaba que le den, que la majen, uh-huh, o sea, que le den golpes, como decimos nosotros los dominicanos.
0: Mucho gusta eso.
7: Sí. Imagínate, los hoteles de antes no es como ahora. Antes se caía una moneda y el del lado le escuchaba. Y esa mujer con unos gritos, ¡ay! ¡Mátame! Y los del lado me decían, ¡la va a matar! Y ella decía, ¡cállese, hijo de su madre!
1: ¡Ay!
7: ¡Deje que me mate! Así era. Y no, tuve una relación horrible.
1: Día,
7: bueno, oye, tenía que bajarla cada vez que iba.
0: Bueno,
7: darle golpe.
0: Oye, que aquí está la grabación de cuando él le daba, oye.
1: Gigante.
0: Ya, audio que me gusta.
1: Pero tú sabes que ya eso no se puede inventar mucho, porque cualquiera te puede hacer una vuelta de que tú le das golpe y te hace un caso.
3: Bueno, pues señores, yo he ganado mucho, he perdido mucha, pero esta la perdí, nos quedamos en sexo entonces. Sí. Continuamos.
0: Vamos a la línea, que hay mucha gente.
3: Yaira de New Jersey está en el vacilón de la mañana. Yaira, qué cosa rara te gustaba hacer a tu pareja tuya en la cama y cosas raras que te hacía tu pareja. Te escuchamos.

0: Yaira.
1: Sí, buenos días. Bueno, en realidad no era en la cama. Lo que a él le, lo que tenía raro era que cuando él soltaba el desodorante, él contaba hasta 12, soltaba 12 veces en cada sobaco, porque él decía que si soltaba menos de 12 veces le daba mal olor.
2: Oye, el diablo, 12 veces.
3: Ah, no, pues se salía caro.
0: ¿Cómo es? Dame a ver.
1: Y otra cosa que él tenía rara era que le gustaba que yo aguantara la orina todo por mucho tiempo para que lo orinara en la boca.
3: ¡Ay! No, dejemos esto, no vengan, que no
2: quiero, es un loco. Oh my God.
3: ¿Sabes? Hay gente así. Hay gente así, ¿verdad?
2: Hay hombres que le gusta orinarte en el sexo. That's diablo. For me, that's crazy.
3: Un saludo para todo lo que está desayunando ahí ahora.
2: No, no. No, pero es algo realidad.
3: Sí, no, por eso, mucho, ¿verdad?
0: Hay muchas cosas aquí.
3: Jazz. No, ya, Mary, se fue. El tremendo, buenos días. Tremendo, cuenta.
4: Buen día, vacilón, de pasendense.
3: Estamos apendejados. Tú eres el que tiene que meter mano. Dale.
0: Salve el show.
3: Está bueno el show.
0: Sabroso.
4: Está bueno el show, dice Pachá. Oye, Neudin. Yo tenía una que en el acto ya perdía como la memoria, diría yo. Porque ella me decía, Alberto, Alberto, y yo no me llamo Alberto.
3: ¡Ay, ay, ay! ¡Así no, Alberto, no! Por menos que eso mata.
4: Me
3: voy a
4: alocar, pero la madre en el acto que me perdía el nombre y la vaina y todo.
2: ¿Qué es?
4: Y la
2: chica
4: hace unos cuartos llevándola al médico.
3: Ajá.
4: Nunca encontré en el fallo.
0: El fallo lo tenía todo.
3: Está bueno, está bueno. Rico Ripio, buenos días, Rico Ripio.
5: ¿Qué es lo que dice la gente?
3: ¡Astivo! ¡Está bueno y yo, güey!
5: Maestro, pero yo tenía. Scarlett, saludo, mi amor. Una loca. Porque no le puedo decir de otra forma. Tú sabes que tú durmiendo y de repente esta mujer brinca y dice, míralo ahí, coño, míralo ahí, eres tú, hijo de la gran puta, ¿verdad? Y yo, ¿pero qué fue?
2: ¿Y qué era?
5: Te mato durmiendo.
3: Oh.
2: ¿O se soñaba?
5: Y de repente empieza a roncar y yo le decía, pero amor, amor, cuidado, coño, yo te lo corto y toda esa hora durmiendo, tuve que darle banda.
2: ¿Tú te imaginas que te hubiese matado?
5: Matado, y yo iba a esperar. Yo guardé todos los cuchillos y todas las armas de fuego. No había ni uno en la casa.
2: Oh, my bueno, God.
3: Cualquiera, compadre, se asusta.
0: No, que gigante, dejemos esto aquí. Tú no estás yendo, que esto es grave.
3: Pues, eso es importante. Oye, Yasmeri.
0: Yasmeri, ay, Yasmeri, mujer, que digan las mujeres. Yasmeri, habla tú, ¿qué te hacía tu ex?
6: Buenos días. Mira, yo tenía una pareja que él, cuando iba al baño y hacía pipí, al final se tiraba un pedito.
2: Oh, my God.
0: Y después ya...
6: Y eso era muy raro, la verdad.
2: Sí, yo, that's maybe, weird. Sí. I'm sorry, but that's weird.
0: Señores, después de haber escuchado todos los testimonios de este momento, ¿no? yo me voy de aquí, yo media libre, yo no aguanto esto. No.
3: ¡Mata bien! ¡Ah, no, pero no se mate! ¡Y salga de aquí! ¿Qué es esto? ¡Oye, ahora ya no! ¡Mírate, está loco, señores! ¡Está loco! ¡No,
0: Coño,
3: eres
0: el número uno.
3: Yato.
6: ¡Ay, huevo!
3: Está bueno el show, Yato, ¿verdad?
6: Buenísimo.
3: Yato, ya te escuché el tema, dale para allá.
2: Dale, Yato, me encanta, quiero opinar.
5: Mira, yo tenía una pareja que achaba, va, chocha, rara.
2: Ajá. No, ¿qué es eso, Yato? ¿Qué es lo que tú estás hablando? ¿Qué es rara qué?
3: ¿Tenía una pareja que qué?
5: Achiaba la chocha rara.
2: No, gigante.
3: ¿Que tenía es? La que es rara?
5: No, achiaba la chocha rara.
3: Hacía las cosas raras.
5: Vaya chocha.
3: Vaya cosa.
5: Una de ellas cocinaba en cuera.
3: ¿Una de ellas cocinaba en cuera?
5: Todo afuera, todo brindando.
3: Con todo así afuera, ok.
5: Y esta chocha era guayar en la azotea de la casa.
3: Ah, guayar en la azotea de la casa, eso está bien.
5: Y que eso era ahí que pasaba más cerca del cielo.
0: ¡Ay, Dios mío!
3: ¡Toma, Yato!
5: Pasa más cerca del cielo, para ver las estrellas.
3: ¿Para qué?
5: ¡Para ver las estrellas!
3: ¡Ah, no! Para ver las estrellas, dice Yato. ¿Y le gustaba a usted, Yato, eso?
5: Ay, Panchi. Porque que ahí era más fácil para mí.
3: ¿Por qué?
5: Porque cuando yo llegaba, ella llegaba.
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0: 97.9, número uno para salsa, merengue y más desde la capital del mundo, Nueva York. Gracias, Centro Suramérica, gracias, Venezuela, gracias, Argentina, gracias, Perú, gracias a toda la gente que día tras día disfruta de este vacilón. Tu tiempo es limitado, así que no lo desperdicies, vive la vida. Y si una persona en un momento dado, dale su tiempo. Hay veces que el ser humano necesita su espacio, su tiempo, pero nunca deje de ser el bien, ni ser bueno siempre, en el nombre de Jesús.
1: Amén.
2: Amén. Pachá. Bendito loco.
1: Gracias a toda la gente conectados ahí en el canal de YouTube Mega 979NYC. Emelia Vázquez dice que estaba desayunando y que de repente vino ahí la opinión de lo que la mujer dijo que le gustaba al hombre, el Golden Shower. ¿Qué se llama eso?
3: Sí, el baño, el Golden Shower,
4: sí.
3: Lo orina, you know.
4: El baño de oro.
3: El baño de oro.
1: 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Escuche un pedacito, una canción de Fran Reyes va a tocar, un pedacito. Cuando le escuche, marque el 212-845-9790 para ganar los boletos que solamente puedes ganarlos aquí. Radel JS. Mucha gente entrando ahí a Iris Simpson en el canal de YouTube. ¡Vamos a esto, guys!

0: las vacaciones que estaba programando esta muchacha que quería relajación, quería despejar su mente, pasar un momento agradable de vacaciones, porque tanto lo que hace la pobre, you know? Pero lo que usted no va a creer es dónde la tipa estaba reservando.
1: ¿Dónde?
0: Señores, por equivocaciones, estamos hablando de que esta mujer envió un mensaje de texto a una página de redes sociales donde parecía ser un hotel de lujo. Ella le envió su mensaje diciéndole que le interesaba la estadía, que quería hacer algún tipo de reservación, que se tenían habitaciones disponibles. Esto pasó en la Filipina, por lo que le respondieron: señora, buena. Solo para decirle que esto es una cárcel de mujeres.
2: ¡Ay, cómo!
0: O sea, equivocadamente ella asumió que era como un resort, como un hotel. No. Resulta que era una cárcel para mujeres en la Filipina. Esto es increíble y se ha hecho viral porque es muy gracioso que tú vayas a reservar para un hotel y resulte que tú lo que estás reservando es una cárcel. Pero ¿cómo así, amor? ¿Cómo tú no te diste cuenta,
1: amor? Una cárcel.
0: Mira las imágenes, pero que se ven hasta bonitas. Una camita ordenada, los pasillos limpiecitos.
2: Lo chulo fue que la misma cárcel fue que postearon la conversación, porque ella, como ella entró al website e hizo la solicitud, entonces ellos lo tiran para adelante ellos mismos.
1: No, pero eso es como una loquera.

0: Hablando
1: de cárcel, por más comodidad que tenemos.
2: Hablando de cárcel y eso, fue esta semana que yo vi que Bukele allá le hizo como un concierto cristiano a los
0: reclusos. Oh, ¿sí? A los privados de libertad, sí.
3: Privados de libertad.
2: Sí. El Pachá pudiera hacer eso.
3: ¿Qué?
2: Como,
0: como en la cárcel.
2: Como su compromiso con Dios, comenzarlo así, como da.
0: Lo hacíamos antes.
2: Paseo por la cárcel.
4: En muchas cárceles, por la República Dominicana, yo tengo entendido que le hacen eventos. Sí. No es que siempre, pero hacen ciertos eventos, mayormente aquellos que tienen buena conducta.
0: Nosotros lo hicimos con Pega Tigana en Najayo, con las mujeres. No, no fue bien, no volvimos a hacer uno más.
2: ¿Qué pasó?
0: Ay, hermano, yo no me atrevo a contarle. Pues los músicos terminaron acostado con las redes y los presos y unos líos y llamaron desde el Palacio de Justicia. A mí me citaron. Hermano, usted quiere que le haya un problema. De eso sí.
2: O sea, usted fue con un grupo de personas allá, bueno, a hacer una actividad a la casa y los músicos.
0: Los músicos de Quinito Méndez, yo creo que Maestro Rodrigo ya no estaba. Entonces, cuando terminó el party, me hicieron una comidita, las damas, entonces comenzaron a desaparecerse los músicos. Y comenzaron los 9 meses, salió a los muchachos y preñados y los músicos, unos líos y hasta el Palacio de Justicia nos llevaron. Uno, usted sabe de eso, Maestro Méndez. Ya usted había ido de Quinito. Yo estaba con Coco.
2: Bueno, vamos a continuar. Viene por ahí un reporte del tráfico con Scarlett Molina y Majo Silón de la Ballena. Oye,
5: pinche otra vez.
6: ¿Qué esperas?

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2: Fuyen Rodríguez y me meo,
0: Escucha esto, oigas.
3: Y es verdad lo que dice.
4: Muchas veces se han dicho que yo me rompo, me empano, no se puede. Pero yo tengo una manía con esta mano y con esta también, que yo le hago así, tanto cuando canto y cuando a veces hablo. Lo disfruto porque yo soy así. Yo

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1: ¡Sabroso!
0: Hey, ahí tenemos una parodia de las parodias que nos... Es que hemos hecho tantas parodias que no hay que hacer más por ahora de tantas parodias que se han hecho. Es que ya la cosa ha cambiado, ya como que eso de estar poniendo esa parodia, esa vaina. Pero a la gente le gusta, a la gente que le gusta todavía esa vaina, la parodia, pero... A Raulín no le gusta esa parodia.
2: No, no,
0: mira,
2: no.
0: Deja de estar relajando conmigo con la parodia en el vacilón, que yo no estoy gay.
2: Sí, yo me puse rabia. A Raulín lo queremos y lo de Romeo, muy bonito. No, pero quedó bonita esa. Esa está buena.
0: Ese es mi hermano, esa. Raulín. Sí, digo, mi hermana.
2: Sí, porque mi hermano así. Yo no quiero hermano así, ¿no? Porque usted, lo que cantaron fue que le dieron la parodia.
0: Mira, gigante. No, lo grande es que cuando estábamos en fiesta que nos encontramos, ahí comienza a relajarme. Y mira, ay, mira, este hombre tan grande y es gay. Ahí se la cobra él, porque como él es el que tiene el micrófono. Un abrazo para el cacique Raulín Rodríguez.
2: Presente, bueno, y amigos los amigos. Es bueno, Raulín es bueno.
0: Cacique, muy bueno. Bueno.
2: Un ser humano bonito.
0: A las 10 de la mañana con 10 minutos llega lo que la gente espera aquí, locos.
2: 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El vacilón, vienen los nenes. Tenchi Moisés.
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4: Bueno, viendo el trafiquito en nuestra área, George Washington Bridge ahora mismo presenta 15 minutos, Lincoln 10, el Holland 5 desde New Jersey, desde New York, dirección opuesta despejado. Si vas por ahí, 278 en un vehículo quedado bloqueando pues la parte de la línea derecha. Esto es dirección oeste hacia Bronx River, un vehículo quedado. Si te diriges por Chamber Street hacia Brooklyn, ahí tienes 5 minutos de demora. Son las reglas del estacionamiento en vigor. La temperatura 74 grados, nublado, sabe que va a llover en nuestra área, se va a mantener así. Máximas de 82, mínimas de 69 para el vacilón Scarlett Molina.
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0: El conejo aquí en la emisora favorita de ustedes.

0: Si no, como al Danó.
1: La canción
0: ¿usted mío o no?
1: La canción ahí tan blipía, está bien.
2: Ah, bueno.
1: Pero así que tenemos que ir.
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0: Tienen un nombre, son los
3: genios. Otra vez, ¿qué fue ustedes otra vez? Dígalo otra vez, yo no lo escucharon con la música.
0: Aguante, saludo.
2: Está bien, rapidito.
0: Rapidito, Tenchi Rodríguez, Maestro Fabián, los nenes.
2: Saludos, buenas tardes, buenos días, buenas noches. Yeah. Qué bueno que estar con ustedes, ustedes con nosotros y con todos los oyentes de este espacio. Tenchi La Fiera Rodríguez, desde Santo Domingo, donde es cuna de los Juegos Centroamericanos del Caribe, está con nosotros.
4: Así es, señores, buenos días compañeros, saludo a todos los oyentes del Vacilón, disfrutando de unos juegos que hasta el momento fueron inaugurados oficialmente el viernes, se había jugado anteriormente como es costumbre, pero decirle al mundo que no somos nosotros los dominicanos que lo estamos diciendo, son los mismos extranjeros que nos visitan, que dicen que los escenarios donde se están llevando las competencias, que el ambiente que están viviendo los Juegos Centroamericanos parece de una manera magistral, como si estuviéramos en otro país más avanzado. Y de verdad que nos llena de orgullo porque realmente hasta el momento, digo hasta el momento, advirtiendo, la organización ha sido todo un éxito.
0: Sin tener que politizarlo, Tenchi, hay que felicitar al gobierno, hay que felicitar la apertura, hay que felicitar a Centro Suramérica, el apoyo que han tenido los latinoamericanos en diferentes disciplinas. Tenchi, qué palo hemos dado con los centros, estos juegos, esto es un fenómeno, los ojos del mundo están puestos sobre República Dominicana.
4: Recuerda que todo se politiza, hay una política de trabajo, hay una política de competencia, hay una política de familia, y quiere que te diga lo último, con la única política que no han podido es que le han querido inventar todos los programas paralelos de Vacilón y no han podido por 100 años.
2: Por cierto, la política publicitaria, señores, Nueva York, como dice el adagio, pero Filadelfia, adiós la gloria y después a LeBron, tiene 7 días, desde el 24, 23, siendo la noticia prime, en todos los periódicos, portales, en X. La tendencia es ahora seguir lo que va a hacer, lo que no hace, lo que podría hacer LeBron. Ya ayer, oye, esto gigante, que lo dijimos la otra semana,
0: ajá,
2: 34 partidos de televisión abierta nacional van a ser televisados.
0: Uy.
2: A los 76ers. Un equipo que se enteraban cuando ganaban o perdían. Nada más cuando Angelino Castillo nos llamaba, el narrador de los Phillies, de béisbol, nos decía, jugó Filadelfia ayer, jugó Joel Embiid. Lo que LeBron lleva a esta ciudad es magnífico. Por cierto, ahora la discusión es que si... Oye, el tema en Santo Domingo, que Tenchi ha tenido que explicárselo, porque imagínate, hay gente que han ido al aeropuerto de las Américas, pues no han viajado, que si Filadelfia queda muy lejos de Nueva York, porque se dice que LeBron James va a vivir en Manhattan y va a viajar en helicóptero. Le quiero decir a la gente que nos escucha ya por la aplicación, señores, que los pueblos al sur de Filadelfia, de New Jersey, al sur de New Jersey, de Filadelfia, están a cruzar tres puentes. Ahí Camden, tú cruzas por ahí, Pensacola y otros pueblos. La gran mayoría de atletas de alto rendimiento, de la NFL, de la NBA y muchos de las grandes ligas, viven en el estado de Nueva Jersey, en las montañas, por allá. Solamente cruzan el puente a jugar. Pero a LeBron le gusta la Meca, viene de Los Ángeles. LeBron le gustan grandes ciudades. Vivió en Miami, tiene una casa en Miami, también en los lagos. O sea que LeBron lo que le gusta es las grandes ciudades. Que no vive en Filadelfia, no debe ser motivo de ataque. De que muchos dicen, oh, pero solamente quiere Filadelfia para un anillo. A LeBron le encanta la gran ciudad donde está la mega de New York.
0: Sí, pero ahí se contradice porque no tiene sentido. Si es Filadelfia o Nueva York, catedrático.
2: ¿Pero no tiene sentido qué?
4: Pachá.
2: ¿Tú vives en New Jersey?
4: No se contradice. Porque si tú has estado en Miami, has estado en Los Ángeles y tienes a Nueva York de vecino, en Nueva York que se hacen los cheques, Pachá. En Nueva York que está el dinero. En Nueva York que está la meca de meca, que por cierto... Gracias de todo corazón a los Knickerbockers y a su equipo. ¿Te imaginas que los Knicks no hubiesen ganado, gigante? ¿Dónde están los Mets? Dice que vendiendo. ¿Dónde están los Yankees? Atrás de Tampa.
5: Oye, ¿dónde está Aaron George? Lesionado. ¿Dónde está Juan Soto? Lesionado. ¿Dónde está Corey Bellinger? Oh, lesionado. Sí, oye, si no fuera por los Knicks que ganaron, definitivamente lo de Nueva York es una vaina, es un fucú, es una vaina que le ha caído.
3: La brujería. La brujería.
2: Hay una vaina. Ha caído una sac. Por cierto, Tenchi, Filadelfia, para seguir ahí, en béisbol, hace tiempo que uno no ve dos equipos, por ejemplo, y no tenemos esperanza en Nueva York, de que un equipo de la NBA gane el campeonato y que ese mismo año venga un equipo de la MLB y gane el campeonato. Los Phillies, aunque han rebalado con los Marlins de Miami, tienen un buen equipo que en un juego playoff metido tienen tres lanzadores que pueden hacer un daño a los Dodgers y a los cerveceros. Y ya con LeBron y Jalen Brown y el equipo Joel Embiid, ese equipo, esa ciudad podría tener dos equipos competitivos, uno en la MLB con los Phillies, que se van a meter a los playoffs, aunque están entre Atlanta hoy a 6 juegos, y otro en la NBA, ya con LeBron todo cambió. O sea que atención, Filadelfia, podrían estar gozando del néctar de las victorias este año, claro.
5: Con la pausa musical, todo cambió ya también. Suéltame a Filadelfia, suéltame a Filadelfia. Me tienes alto con Filadelfia ya.
2: Después de la música.
5: Vamos con la pausa musical, cuando regresemos. Escúchame, cuando regresemos, el único país del mundo que pone por encima un divorcio, teniendo unos juegos centroamericanos, República Dominicana, hablamos.
2: Después de la música, hay que hablar de la cotización de algunos lanzadores. El dominicano Sandy Alcántara ayer se metió en la pelea para ser el más codiciado en los cambios.
3: 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Eladio Carrillo dice.

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2: 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El segmento que al Pachá más le gusta porque ahí casi él no habla, aquí nada más escucha.
3: Ajá. Ay, yo participo con mis nenes, interactúo con ellos, chicos, estos son mis nenes.
4: ¿Qué es lo que dice Tenzi? Que yo no entendí lo que él dijo antes de la... Tenzi, repíteme eso.
5: Primero déjame enviarle un saludo al maestro de maestro, a la leyenda de la radio. Cuidado. Roberto Rodríguez está allá en Nueva York.
3: Un abrazo,
5: nuestro hermano.
3: Brillante, Roberto.
5: Está por allá preparando los juegos Juan Pablo Duarte que vienen en agosto ahora, y además de eso... saben.
3: Gracias, te queremos, Moisés. Un abrazo, Roberto Rodríguez. Es mental, Maro, tú sabes.
5: Mira, señores, un país que tiene unos juegos centroamericanos, Bernardo Pie, medalla de oro, Robert Florentino, medalla de oro en judo, la muchacha de softball, ayer le ganamos a Belice un juego buenísimo, U20, en el baloncesto. Puerto Rico tiene sus muchachas jugando softball, en natación, Puerto Rico durísimo, México está durísimo también. Estos centroamericanos. La ex esposa de Marcelo Zuna publica que se divorció. Yo estaba separada de tiempo. Divorcio, que se yo cuánto, que yo quiero, bla, bla, bla, bla. Y ya ese es el tema de este país. Ese es el tema de este país. Por eso que el atraso es una vaina. Porque dígame usted, ¿qué importa a nosotros que Marcelo Zuna y la esposa se hayan divorciado? Cuando hay tantas

0: cosas que resaltar en un país como este. Dígame.
1: Uno no quiere ser duro. Yo oí el tema esta mañana cuando magistralmente Scale lo decía y
2: muchas gracias.
1: Y todos, pero señores, la clase no se compra, la clase se construye, sí. Ninguna de las ex esposas de los peloteros antes divorciado, la gran mayoría, para no decir todo, no la totalidad ni la generalidad soberana, han escogido la mitad de la temporada para dilucidar estos problemas. ¿Por qué? Porque aunque tú pongas un papel que tú digas que nos divorciamos y quedamos bien, si usted lo tira en medio de la temporada, usted no quedó tan bien. Porque, por ejemplo, la de Pujols, esperan terminar la temporada. La de David ni se supo, casi mente, fue en noviembre, diciembre, porque ella entendía que tirar esa noticia antes del Salón de la Fama o en la temporada afectaba. Y otras, o sea, yo creo que también hay que tener táctica.
2: Sí, pero hay que ver si él se merecía eso también, Moisés, porque mira el escándalo reciente con esta chica en Dominicana, de que él la invitó a salir también.
0: Esto es cuestión de merecer. Esto es cuestión de merecer. El papá de sus hijos trabaja para una empresa que se llama Piratas de Pittsburgh. ¿Tú me entiendes?
1: Sí, tú dices, sí, porque no te contradigan en el comunicado. Terminamos bien y llegamos bien. Y se llevarán también, si hubiese podido de acuerdo, y decimos, vamos a tirar esto en octubre cuando la temporada pase, para menos escándalo, y que esos cuartos que tú estás heredando del matrimonio bien merecido se dupliquen, se multipliquen, teniendo una mejor temporada sin que lo mental te afecte. ¿Me entiendes cuál es el asunto? Porque eso daña un poco lo mental, señores, el enfoque. Cualquiera se ve en banda. Si no pregunta,
0: lo dejamos ahí para seguir con lo mental. Los Yankees, sí, los últimos 10 juegos han ganado 7-3. Ahora, prepárense que se salvaron. Acaban de firmar un receptor que no jugó en el 2025. Se llama Christian Betancourt, el
2: panameño.
0: Cállate,
2: cállate.
0: Entre los cachos lo juntan a los tres.
2: No.
0: I love you. JC.
2: Señores,
0: I love
2: you, JC.
0: Pero yo no sé qué es lo que está pasando en Grandes Ligas, que está se está bateando poco.
1: Pero hay 15 queches por ahí de Minnesota. Queches de equipo malo, que son mejores que los tres queches juntos, pero lamentablemente los Yankees siempre dan un golpe que tú no esperas nada. Spencer Jones es un ponchón de liga menores. Ah, no, yo no lo cambio por nadie. Señores, los Yankees necesitan ganar ahora. Los Yankees necesitan ser competitivos hoy. No es que esperando, ah, no, que Volpi yo no lo muevo porque es mi proyecto. Porque mientras tengan un gerente que no quieren que muevan sus proyectos personales del equipo, los Yankees van a estar feos para la foto. Porque Tampa, con ese equipito así, pobre, está detrás de Tyler Skubal. Si los Reyes de Tampa consiguen a Tyler Skubal, y como se dice también que andan detrás de Luis Arraez, este equipo se puede poner malo para bañar soberano, el equipo de los Reyes de Tampa.
0: Este es el mes. Con...
2: bueno.
1: Diga, Tenchi. Tenchi decía que el cemento, ¿qué? ¿Se fue Tenchi? Se le acabó los minutos.
3: Todavía parece que mutió algo.
1: Sandy Alcántara ayer lanzó un juegazo ante los Phillies de Filadelfia. 7 entradas en blanco. El hombre
0: escúcheme,
1: está haciendo...
0: Escúchame. Oye, espérate. Déjame despedir. Escuchen esto. Este segmento no da resultado. Este segmento no dice que fulano 4-3 le ganó. Fulano que dio jorrón. El Pache es gigante. Dieron 2 y. Este segmento no. Hace un año y medio, Scarlett, el gigante y el Pache son testigos. Pero voy a sumar también a mi compañero Moisés. Le dije a Arturo Sosa, el patrón utilizado por los Dodgers hace rato desplazó a los Yankees en cuanto a mercado, a marca y a éxito. Los Dodgers han ganado 2 series mundiales, tienen al dueño del play que se llama Shohei Ohtani, y además de eso son favoritos 2027, 2028, 2029 y 2030. Con eso le digo a Arturo Sosa, de que si los Yankees no se ponen la pila este año, que la Liga Americana está con la oportunidad de ganarla, que se retiren, que ya el nombre de los Yankees pasó y que los bombarderos pasaron a ser los rifles de Bron.
4: Te faltó decirle a Arturo Sosa los 16 millones del lío que tiene el dueño de los Mets en conjunto con Los Ángeles Lakers y unos préstamos ahí fuera de
0: Arturo,
4: orden. Cuidado.
0: Arturo, lo que escuchó cuando tú le estabas boceando el cocodrilo el domingo de arriba de la caravana.
1: Para reforzar eso. Tenchi, te voy a decir algo para terminar y reforzar eso. Siempre hemos dicho, la Liga Americana, hay más chance de que un equipo malo llegue a la Serie Mundial que un equipo bueno como Milwaukee o Philly se cuelen en la Liga Nacional. Pero, en favor de la Liga Americana, señores, los Blue Jays de Toronto el año pasado tuvieron a una pulgada de un zapato de ser campeones mundiales. ¿Ustedes no recuerdan? El lado en la goma. Fue a ley de un out, de un 6, porque el zapato es 9.5. Si hubiera sido 10, el hombre 6. Eso es lo que miren. ¿Qué queremos decir con esto? Que con poco con poca inversión ante los otros equipos, los Yankees pueden ser los reyes de la Liga Americana, y después que están en una serie mundial, cualquier cosa puede pasar, pero eso con inversión, no con ñoñería.
5: Ya,
3: ustedes mismos despidan, aprendan un día.
5: Dígame en las redes sociales, Tenchi Rodríguez en YC, Tenchi Rodríguez corriendo aquí en la capital, el camino de Tenchi Rodríguez y la greca de Moisés Fabián. Hablamos mañana.
3: Gracias, las nenes. Pendiente a la canción de Fran Reyes que voy a tocar en minutos. Cuando la escuches, marca el 212-845-9790. Vamos a regalar los boletos para el evento privado con Fran Reyes. Además, a las 40 vamos a hacer lo que sobró en el vacilón. Todas las cositas que se han quedado durante la mañana de hoy, vamos aquí a hacer una recopilación.
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0: Mañana ya que viene jueves clásico, mañana es jueves de TVT.
1: Jueves de Beco en el vacilón de la mañana.
2: Estrella de República Dominicana. Bueno,
0: dice,
2: pues, bueno, menciona algo, la gente sepa, eso no es nada malo. Qué maravilloso sería que cada uno de ustedes que nos escucha, que nos ve en YouTube, diga que esta noche, wow, hice algo hoy que valió la pena. Le di un abrazo, hice un gesto bonito de amor para un ser humano. Eso es bonito, llegar al final del día y decir, valió la pena este día. ¡En el nombre de Jesús!
3: ¡Amén! ¡Bendito loco!
0: ¿Qué diablo se acuerda de fotos?
1: ¡Es verdad!
4: ¿Dónde fue que nació fotos?
1: ¡No,
4: Sanguipán!
2: ¡No fue!
1: ¡Ande, diablo! ¡Nació en un lugar del mundo!

0: aeropuertos, según New York Times, de último minuto, señores. Están cogiendo gente en los aeropuertos, hay problemas. El ICE está entregado, el gobierno de Donald Trump está entregado en cuerpo y alma. El ICE aumenta operativo en los aeropuertos de Estados Unidos, en todos los aeropuertos. Así que usted tiene su truco y su machete. ¿Cuál era que decía? Maestro Beco, no era gente donde uno machete que usaban antes. Y eso no se usa ya.
1: No, ya, eso no funciona.
0: Así que a la administración de Donald Trump hace un llamado. Está aumentando los operativos en todos los aeropuertos. Quieren deportar gente, que no quieren gente ilegal y que no sean productivos. Así que cuídense.
2: Hablando de aeropuertos, en el día de ayer, señores, American Airlines, todos sus aviones que despegaban a eso de las 6:30 de la tarde, tuvieron que quedarse en plena pista en los aeropuertos porque fueron suspendidos porque su sistema se dañó. Algo pasó, no podían salir porque obviamente sin sistema, ¿qué ruta? ¿Para dónde van? ¿Para qué norte cogen? Lo que sí sabemos es que los aviones que venían, que ya estaban en ruta, sí pudieron aterrizar en sus destinos. Gracias a Dios, nada malo pasó. Solo tenemos entendido que fue un momento de caos, porque por supuesto, fueron 221 vuelos los cancelados y más de 1,100 vuelos que se retrasaron. Para viajar hoy día es difícil. Hágalo con tiempo. Si usted tiene algo como un compromiso en otro país o en otra ciudad y va en avión, hágalo con tiempo. Procure pedir un día libre antes porque no se sabe ahora si uno va a llegar el día que a la hora que dice el vuelo, porque lamentablemente están pasando muchos incidentes.
3: Señores, y también se dice que empresarios de la ciudad de New York se preparan para demandar contra el plan de supermercados municipales del señor Mandani. Los empresarios de aquí dicen que no, que esta fórmula que ha presentado Mandani le hace competencia, una competencia desleal para las tiendas del barrio, y que esto está afectando el bolsillo, la entrada, y está dificultando a los empresarios cumplir con la cuota mensual o diaria para poder mantener el negocio abierto. ¡Hay pánico!
1: Bueno, señores, también vamos a hablar de que este viernes ya se va a estrenar en cines la película Spider-Man, Brand New Day, un nuevo día. Esta película ya fue evaluada por el famoso sitio web Rotten Tomatoes.
3: ¡Oh, my God!
1: Que recopila y evalúa las críticas de películas y series de televisión. Y obtuvo, señores, un 91% de aprobación.
2: ¡Wow!
1: Y ya, por ejemplo, en Latinoamérica se va a estrenar hoy esta película, que promete mucho y tiene muchos seguidores pendientes en la expectativa.
0: Por cierto, la niña mimada de Carla Molina, que participó en la grabación, ya creo que sale próximamente la película tuya, mimada.
2: No, no, no, de Spider-Man, no, pero
0: estamos hablando de Spider-Man. Yo pensaba que la de la mimada que venía no era ya. Pues ya hace tiempo, ya tiene que venir la tuya, ya. Sí. Ya está bueno, y eso se grabó hace como 7 meses.
3: Ya la de Carla, yo vi que salió ahí.
2: Yo vi lo previo. ¿En qué mes fue que grabamos? En marzo. Así que mi gente, tienen que apoyarlo cuando venga esa película para Nueva York. Sí. Va a ser estreno en noviembre en República Dominicana. No sé bien. Aquí en Nueva York, pero se llama La Esquina Ten Candela con Raymond y Miguel. Fausto Mate.
0: Y la participación de la niña, mira.
3: Algo importante que Carlos dijo, que si le va bien esta, va a ser una porno para sus fans.
2: ¡Ey, ey, ey! ¡No!
3: Ella dijo que va a ser un casting para buscar a los participantes. Ustedes saben que a ella le gusta Julia.
1: Vayan mandando su DM, señores, para que ella vaya catalogando y aprobando los futuros.
0: Por cierto, públicamente, que sea la última vez que tú estés subiendo esa vaina de que quiero chulear, que todos esos tigres me mandan y los peloteros.
2: Bueno, se acerca mi cumpleaños, yo pedí varias cosas, materiales, pero yo lo que quiero es una chuleadita, una noche de pasión, ya, hombre, regálenme eso. Voy a ver qué candidato aparece por ahí. Bueno. Sí, hay que celebrar. Estoy seca hace mucho.
3: Es que le busco un candidato que la ponga así de que.
2: ¡Oh, my God! ¡I hate you guys! ¡No!
3: ¡Ay!
0: Ella le estaba trending topic.
2: ¿El qué?
0: Lo de Donald Trump que dijo anoche.
2: ¿Qué dijo?
0: Que le ha hecho más por todos nosotros que nuestros propios padres y nuestra propia familia. Eso está matando en todos los lados las redes, incendios, Donald Trump. Y es verdad. La polémica frase de Donald Trump: yo he hecho más por ustedes que sus propios padres.
1: Dios.
0: Y es verdad.
2: Así dice usted, a todo el mundo.
0: Que me debe su carrera. Sí.
3: Ya no se va a pasar así también.
2: Nunca me da nada. Ni para un fresquito me
0: da. Programazo hoy, ¿eh? Sabroso.
3: Ah, bueno, y yo. Sí. Y lo bueno que Bobino estaba, estamos tranquilos.

Bueno, buscando el ganador o los ganadores para el evento privado que tenemos con Fran Reyes el 6 de agosto en un lugar secreto. Usted tiene que apresurarse. Estos boletos no se los pueden vender. Estos boletos no se venden. Un regalo solamente lo puedes ganar aquí. Así que pendiente, cada día estaremos regalando aquí boletos. Gracias a todos nuestros amigos y hermanos en el canal de YouTube, en la música app, en Alexa, que le dice Alexa, pon la Mega 97.9 New York. Un saludo para mi Nasira, Nasira Baby, también para Samira, mi muchachita que está ahí en mi casa. Estoy mono yo este mes con mis muchachitas. Y también mi madre, la Dominga, ahí que se disfruta a sus nietas. Así que para Nasira y para Samira, un besito. Natanael ahí, el famoso Rompi, toda la gente, Chabdiel. Mañana, señores, tenemos otra

0: puta vergüenza, no, muchacha. ¿Qué?
1: Ah, no, no, no, no, no, no, no, ah, pues aquí todo. Ah, pues Pachito, que yo qué.
2: Javier. Oye, ¿qué, papito? No, no, no, no, no, no, no.
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1: De julio. Muy buenos días, tu ambiente con de Nueva Alex York. Sensation. De New York, New Jersey, Connecticut, Pensilvania, a través de la Mega. Buenos días, mi gente de Miami, Orlando, Tampa y Los Cayos, a través del Nuevo Sol. Mi gente de Puerto Rico, la Isla del Encanto, también a través de la Mega. Buenos días, mi gente del DMV, DC, Maryland, Virginia, en la nueva Latino FM. Y toda mi gente en la aplicación La Música App, en el mundo entero. Listo para gozar contigo en este miércoles, ya mitad de semana. Vamos por el ombliguito, terminando julio con broche de oro. Si estás de cumpleaños hoy, feliz cumpleaños, aniversario también, felicidades. Boletitos para ver a Don Omar, boletos para el privado con Frank Reyes, Puerto Rico, boletos para el Vivo Beach Club, el party que tengo el 22 de agosto allá en el Beach Club, Vivo Beach Club. Y mi gente de Montreal, mi gente de Canadá, tengo un par de boletitos para uno de mis oyentes de Canadá para estar conmigo este sábado en la playa, en el Montreal Beach Club. This Saturday nos vemos en Canadá. All right, vamos a gozar. Miércoles, ombliguito de la semana con Alex Sensation y La Mega Mezcla. Buenos días, bienvenidos.
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0: mamá. Vamos para la línea a hablar con el pueblo.
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0: Qué salsita más rica. Calentando motores en este miércoles, ombliguito de la semana, terminando julio ya con broche de oro. Si estás de cumpleaños hoy, feliz cumpleaños. Aniversario también, felicidades. Ponme todos los saluditos. Ya subí el post, ya subí un videito ahí. Ponme todos los saluditos ahí en los comentarios, en ese post. Iván Rodríguez. Dímelo, Iván. Gozando, mi hermanito, desde PR. Buenos días, Iván, mi hermanito. Eric y Evelyn desde Brooklyn. ¿Quién más está por aquí? Luz Garzón. Buenos días, Luz, mi Luz. Gitanita. Good morning. Mi hermanito Orlando Ortiz. Saludito para su hija Gabriela, de cumpleaños. Happy birthday, Gabriela. De parte de su papá Orlando, fiel oyente mío allá en Madrid, en España. Me escucha todos los días allá. Muchas gracias, mi hermanito. Mari Valladares, mi gente del DMV. Buenos días, Mauricio Restrepo, mi gente de California. José Rafael, buenos días, Josecito. Vanessa Frías, good morning, Vanessa. Ponme todos los shoutouts ahí. ¿Dónde estás trabajando? ¿Dónde estás camellando? Vamos a hablar con el pueblo. Hello, buenos días, good morning. ¿Con quién hablo? Muy buenos días.
2: ¡Ay, qué alegría!
0: Buenos días, mami.
2: Estoy nerviosa.
0: ¿Cómo te llamas, baby?
2: Andrea Marroquín. Estoy hablando de Tampa.
0: Mi gente de Tampa. Buenos días, Tampa. Buenos
2: qué
0: días.
2: Qué alegría.
0: Bienvenida, mi Andrea. Gracias por la sintonía. ¿Qué estás haciendo, mami?
2: Trabajando, camellando, como dices tú.
0: Workeando,
2: aquí con
0: mami.
2: Calorcito rico.
0: Ah, María.
2: Saludos para todos los carteros.
0: Tengo muchos carteros ahí dando, repartiendo carticas, repartiendo paqueticos, todos mis carteros. Gracias por la sintonía. Dale con el saludo para tu gente, para tu familia. Dale.
2: Saludos a mis hijos que están en Pensilvania, Minor, Anthony y Abram, que son aficionados al fútbol y todo eso. Media naranja no hay.
0: No hay media naranja en mi cartera.
2: Exacto, no hay.
0: Mami, ¿y por qué no te buscas un cartero?
2: No, la vida es más bonita, sola, feliz, mis hijos.
0: Ajá. Mejor
2: el fútbol, porque el fútbol se para. A veces se para.
0: Cuidado. Mejor solita. Exacto. Que mal acompañada.
2: Correcto.
0: O sea que está cerrada.
2: Qué gusto irte.
0: El gusto es mío. Gracias por estar conmigo mientras trabajas. Muchas gracias, Andrea. Quédate en línea, mi gente de Tampa. Gracias a todos mis carteros. Toda la gente que trabaja para el US Postal Service. Los de UPS también, los de FedEx, los de DHL. Bueno, ¿quién más? Todos los que trabajan conmigo en la avenida, los de Amazon también, claro. Todo el mundo que está por ahí haciendo deliveries, Spark Drivers también, Instacart, Grubhub, DoorDash, Uber Eats, Uber Lyft, Car Service, Taxi, todo el mundo, ya tú sabes, camionero. Ponme una más. Buenos días, good morning, ¿con quién hablo? Good morning.
3: Buenos días, mi querido Alex, ¿cómo estás?
0: Bueno, muy bien. ¿Cómo estás, baby? How you doing, Fanny?
3: Good, very good. Bailando contigo, haciendo ejercicio, porque no trabajo hoy, que me estoy en la casa, ya tú sabes.
0: Qué rico, mami, así me gusta. Zumba, yo soy tu instructor de Zumba hoy, Fanny.
3: Así mismo.
0: Cuéntame, mi amor, ¿a quién quieres saludar?
3: Mira, quiero saludar a la familia Negrón y Medina, que van camino a Orlando.
0: Ok.
3: Que están de visita desde el Bronx. Pero especialmente a mis dos nietos, Yaslin y Yosaya Ortiz, que van con ellos, son el tío y la abuela, la otra abuela.
0: ¿Y para dónde van?
3: Para Orlando.
0: ¿Van para los parques?
3: Probablemente sí. A ver a Mickey.
0: Un abrazo, mi reina. Gracias por la sintonía, Fanny, mi gente de Homestead. Que tengas un lindo día, disfruta tu día libre, quédate en línea, no te me vayas, te mando un abrazote. Vamos a la bachata. Tengo boletos para ver a Frank Reyes en privado en Nueva York. Boletos para Don Omar, The Last King World Tour. Boletitos, mi gente de Canadá. Comunícate conmigo si quieres estar conmigo este sábado en el Beach Party, el Beach Club La Playa. Este sábado voy para Montreal, Canadá. Y también boletitos para estar conmigo el 22 de agosto en Puerto Rico, en Vivo Beach Club. Pégate ya, y buena suerte.
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0: deliciosos. Preparándote la hora del lunch, vaya calentando el almuercito. Los que van a hacer ejercicio, prepárate a quemar calorías. ¡A mover el esqueleto! Dime para cuál concierto quieres ir. Ya regreso. Mete mano mi hermanito Felipe, Luismi, Yundari, Caroline, Ronald, Small, Steve y Lex Cali. Dale para abajo.
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1: GM San Germán, Mayagüez, WXCJ, Fuller del WSKQ, New York, WSU, and Holiday WPY, Mailand, WMFM, Key West. Miércoles 29 de julio ya. Hump Day, ombliguito de la semana. Estamos en vivo a través de La Mega en Nueva York, New Jersey, Connecticut, Pensilvania, La Mega en Puerto Rico, mi gente en la Isla del Encanto, La Mega en Los Ángeles, mi gente en el West Coast, toda mi gente de Miami, Orlando, Tampa y Los Cayos a través del nuevo Sol con Z. También DMV, DC, Maryland, Virginia en la nueva Latino FM y en la música app. Me tienes gratis en el mundo entero. Tengo boletos para ver a Don Omar, The Last King World Tour de mi hermanito Don Omar. Boletos para estar conmigo este sábado, primero de agosto, en Montreal, Canadá, en vivo. Voy para allá, voy a estar en el Beach Club de Montreal. Se llama La Playa, el party. Vamos para la playa de Saturday. También Puerto Rico, sábado 22 de agosto, Vivo Beach Club. El merengazo con el grupo Manía, Zafra Negra, La Gran Manzana, La Reina, Mili Quesada y quien te habla, Alex Sensation. Y boletitos para el concierto privado de Frank Reyes en Nueva York. Pégate ya y buena suerte.

0: mi hermanito Luismi, mi gente de Orlando, mete mano mi hermanito Yundari, mi gente de Nueva York, mete mano mi hermanito DJ Smalls, mi gente de DMV, mete mano mi hermanito Stevie y mi gente de Miami, mete mano Lex Cali.
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1: Estamos en vivo en este miércoles, ya 29 de julio, terminando julio con broche de oro. Faltan un par de ditas, ya julio se acabó. Se está acabando, se va julio, llega agosto. Este año va rápido. Alex, un saludo para la suegra, Jocelyn. Está aquí gozando contigo, de parte de mi hermanito Jorge. Jocelyn, un abrazo. Gracias, Jorge. Alex, en la playita, estoy aquí en República Dominicana. Mi hermanito DJ Tremendo está de vacaciones en RD, en la playa, en sintonía. Gracias, mi hermano. ¿Qué más? Alex, para Karen, me encantó esa mezcla de lunch. Listening to you on my way to Jersey. Quiero una copia de la playita. Ya sabes, cuando me pida una mezcla de esas, playita. Saludito para Yasmín Moreno y Alexander en sintonía, de parte de mi hermanito Luis Moreno, la familia Moreno. Alex, happy birthday para Criselín de la Cruz, 26 añitos, de parte de Evelyn María. Alex, te escuchamos desde Filadelfia. Saludos a mis compañeros de trabajo. La compañía se llama Robinson Roofing, de parte de Mario. La gente de Philly, los muchachos de Fox Glass en Brooklyn también gozando conmigo. All right, llamada número 9, boletos para The Last King World Tour de Don Omar. Boletos para el privado con mi hermano Frank Reyes en Nueva York. Boletos para estar conmigo el sábado 22 de agosto en Vivo Beach Club. Y también boletitos para estar conmigo este sábado en la...

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1: Por mujeres como tú, hay hombres como yo. Temazos, mano, temazos. Saludito para Emily en sintonía. ¿Quién más está por aquí? Mi hermano Amauris Pereira, Sammy Lebrón. Está visitando la familia en Springfield. ¿Quién más está por aquí? Francia Andrés, Acosta del Versalles, la calle 8. Un abrazo. Mi hermanito DJ Portugal en sintonía. Obrigado. ¿Quién más? Ariluz Hernández. Hola, Ariluz. Eric Izaula. Te estoy escuchando en el avión, Alex, camino a Miami. Te tengo aquí en sintonía. Estoy en sintonía en el avión. Me faltan 2 horas para llegar a Miami. Con Dios, mi hermanito. Eric, en el avión. Bacanería, ¿no? Ahora me puede escuchar en los aviones. Tenemos wifi en los aviones. ¡Qué bacano! ¡Qué bacano! Hay que hacer un live en un avión. Un día de estos, cuando ya la velocidad sea un poquito más estable y más fuerte en un avión, hacemos un live ahí. Live desde JetBlue. That's gonna be historic. All right. Boletos, ya sabes, tengo tiquecitos, quiero invitarte. Primero, pues, este fin de semana, el sábado nos vemos en Montreal, mi gente de Canadá. Súper contento de ir a verlos y visitarlos. Hace ya varios años que no los veo. Así que este sábado voy para allá, para la playa, se llama el party, en el Beach Club de Montreal, de Saturday, Canadá. Merci, je t'aime. Mi gente de... Deja ver por aquí, el 7 de agosto, ok, el viernes, déjame ver, déjame just make sure que la fecha es correcta. Sí, el viernes 7 de agosto te espero en la discoteca de la guitarrita, Dare Nightclub. El próximo viernes, next Friday, 7 de agosto, te espero en Dare Nightclub en la guitarrita. El sábado 15 de agosto, mi gente de Jersey, mi gente de Elizabeth, voy a celebrar el 10º aniversario de Don Félix allá en Elizabeth, New Jersey. Sábado 15 de agosto, ya sabes. El domingo 16 de agosto estoy en Newark, New Jersey, en el Festival Latino de Newark. Mi gente de Newark, nos vemos el 16 de agosto. Y el sábado 22 de agosto, Puerto Rico, te espero en Vivo Beach Club. Tenemos un conciertazo que se llama Tropical Sounds, merengazo. Viene el grupo Manía, Zafra Negra, La Gran Manzana, la reina del merengue, Milly Quesada, y quien te habla, Alex Sensation. Voy para allá con un par de sorpresitas para mi gente de Puerto Rico. El sábado 22 de agosto nos vemos en Vivo Beach Club. All right, vamos a hablar con el pueblo. Hello, buenas tardes. ¿Con quién hablo? Buenas, buenas.
2: Hola, viejo Alex. Habla Lucero.
1: Hola, Lucerito. ¿De dónde me llama, mami?
2: Lucerito, hombre, de aquí en de Banbrook, Memphis, toda la área de Somerset.
1: Gracias por la sintonía, mi Lucero. ¿Cómo estás, mi amor?
2: Ay, Alecito, aquí siempre fiel escuchándote. Y pues, como decía mi papá, hay que estar bien en las malas. Tristemente me fracturé el tobillo el sábado, pero aquí estoy contigo pegada y con el poder de Dios voy a estar mejor.
1: Que se te sane ese tobillito rápido, mi Lucero. Ay, Diosito.
2: Ay, sal. Alex, qué gusto. Que Dios te bendiga. Alegras a mucha Amén. Gente. Y como buen caleño, como buen colombiano, nosotros fiel contigo. Y también te quiero decir que tengo mucha gente para felicitar este mes.
1: Hágale, mami, meta mano.
2: Bueno, ahí le doy, a ver si empiezo porque la lista es larga. Empecemos por Alexa Estrada, mi mejor amiga.
1: Okay.
2: Cumplió años el 8. De ahí sigue mi hijo, Andrés Acosta, cumplió el 15. Y mi hijastra cumplió el 23. Mi cuñada Marisol, cumplió ayer. Y mi dulce y bella hija, que está cumpliendo años hoy, está en Palm Beach celebrando
1: su
2: cumpleaños. Kimberly Petri.
1: Kimberly en West Palm Beach, ok. ¿Quién más?
2: Ah, ¿quién más? No, y Alexa Hernández, ella cumplió el 23, ella es mi hijastra, la quiero mucho, cumplió años y que le deseo lo mejor a todos. porque esta lista es heavy para July. Y ahorita también sigue mi gran fan, que el hijo de Kimberly cumple el 31.
1: Diosito santo, mami. Toda la familia está de cumpleaños. Toda la familia. Mi Lucero, te envío un abrazote, mami.
2: Contigo, Alex. Tengo muchos recuerdos contigo.
1: Gracias, mi Lucero.
2: Te queremos mucho. Dios te bendiga, Alex.
1: Amén. Amén. Igualmente, mi Lucero. Quédate en línea. No te me vayas y que te mejores del tobillo, mano. Que te mejores de un tobillo. Eso duele, muchacho. Oh, my goodness. Uf. Lucerito, un besote. Gracias por estar conmigo. Ponme una más. Una más. One more. Hello, buenas tardes. Good afternoon. ¿Con quién hablo? Hello. Are you there?
3: ¿Estás ahí? Buenas tardes, Alex.
1: Dímelo, Alex, yes, I hear you. ¿Cómo te llamas?
3: Víctor Rivera.
1: Víctor Rivera, bienvenido, hermano Víctor. ¿De dónde me llamas?
3: Te estoy llamando ahora mismo, papá, para que sepas, manejando en la carretera hacia Aguadilla. Estamos de vacaciones, Puerto Rico. Somos fan tuyos. En el carro tengo a la familia, mis amistades, y la combinación es perfecta. Tengo República Dominicana, Honduras, Cuba y Puerto Rico en el carro. Y todo el fan número uno tuyo.
1: Gracias, hermano.
3: Y pero vamos a dejar la humildad, papá. Tú eres el mejor. Esa vaina de que tú no eres uno. Tú eres el mejor de todos.
1: Qué lindo, gracias. Gracias, mi hermano Víctor, con mucho cariño, mi hermanito. ¿A quién quieres saludar? Saluda ahí a toda la gente que está contigo,
3: vamos,
1: en el carro.
3: Vamos a empezar saludando por primero a mi media naranja. Está un poquito guapa conmigo, pero yo la quiero. Carla, seguimos por ahí con mi amigo Richard Vadillo, al señor Conde Sosa, su señora Mariona, a la esposa de mi amigo Richard que está en el carro.
4: Los dos niños.
3: A los dos niños, Hunter y Justin, y a mi hijo querido, Nicolás Carmendia.
1: Qué lindo. Oye, ¿y van para la playa ahora mismo?
3: Vamos para Aguadilla. Estamos quedándonos en el condado de San Juan.
1: Ah, qué rico, hermano. Bueno,
3: desayunamos y vamos para Aguadilla. Pero bueno, qué placer saludarte.
1: Qué placer, hermano Víctor.
3: Años, madre. Y mira cómo conecté.
1: Qué lindo. Gracias,
3: oye,
1: mi hermano.
3: Mira, a la más importante, Lourdes.
1: Lourdes, un besote, Lourdes. Lourdes en la casa. Mi hermano Víctor, quédate en línea, no te me vayas. Y gracias por la sintonía. Camino a Aguadilla, están de vacaciones con todo el combo. Que la pasen de maravilla allá en la Isla del Encanto. Ya si Dios quiere, en menos de un mes voy para allá. Voy para allá, voy a gozar. Comerme mi chuleta cancán. Alright, ya regreso. Preparándote la próxima mega mezcla. Mete para mi hermanito Felipe, Luismi, Yundari, Ronald, Small, Stevie, Lex Cali. Dale para abajo.
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17: 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Dalvin la melodía. 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

rato para que rinda. ¿Cómo quedó esa bachata? De la nueva y de la vieja. A ti. Solo temazos. Preparándote la próxima hora. ¿Qué más quieres escuchar? 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
13: EGM San Germán, Mayagüez, WXTJ, Fort Lauderdale, WSKQ New York, WSUN Holiday, WPY, Mainland, WMFM, Key West. Miércoles 29 de julio. Se está acabando julio, mi gente. Se fue. Chacho. Ya el séptimo mes del año. Todo va rápido. Ya me huele a tamales. Me huele a pasteles. Me huele a aguardiente. Poquito. Lechón. Ay, ay, ay. Va rápido el año, mano. Sácale el juguito lo que queda del verano. Ya tú sabes. Enjoy the summer. ¿Qué más te puedo mezclar y para cuál concierto quieres ir? Tickets para ver a Don Omar. Boletitos para El Privado con Frank Reyes en Nueva York. Boletos para Vivo Beach Club conmigo el sábado 22 de agosto. Mi gente de Puerto Rico, Vivo Beach Club. Tenemos el Tropical Sounds Concert con el grupo Manía, Zafra Negra, La Gran Manzana, La Reina del Merengue, Milly Quesada, quien te habla, Alex Sensation, con un par de sorpresitas. Y también tengo un par de boletos para uno de mis oyentes en Montreal, para estar conmigo este sábado 1 de agosto en la playa. El Beach Club de Montreal. Pégate ya y buena suerte. Que siga la música. Hello, baby.
14: Hello.

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0: 646, gracias a Dios por un año más.
1: Papi, nuevecito de paquete todavía.
0: Todavía estamos con un poquito la rodilla ya oxidada, pero ahí vamos.
1: Dándole, hermanito, dándole.
0: Mira, parcero, oiga, le digo que pienso que ya tengo como su línea directa, parce. Siempre que llamo, eso va right through de una, mano. Vaya, como si estuviera llamando al celular a usted, parcero.
1: Qué belleza. Te voy a pasar el WhatsApp también, hermano.
0: Dale, mándalo para guardarlo. Parce, entonces, ¿qué hay para el cumpleaños, pues? Cuéntenme.
1: ¿Dónde estás tú?
0: Aquí en Nueva York, parce, ¿sabes? Que aquí en Queens. Viendo a ver si me puedo ir a ver a Don Omar de parte de usted, cuente a ver.
1: Uf, hágale pues, mijo. Bueno, está bien, se la voy a poner fácil, Mafle. Dame tres nombres, tres canciones de Don Omar, tres canciones, dale.
0: No, parce, vea, ronca. Dale, Don, dale, Angelito, Bandoleros, ¿cuál más? A ver, uy, se me fueron las otras. Countdown, me fue la del conteo, la de la película. Ahí vamos. ¿Cuántas van?
1: Ya van cinco. Va bien el Divo. Te voy a poner
0: bien,
1: una.
0: Voy bien, bueno.
1: Una que tiene que ver con una diablita.
0: La de la diablita, ¿cómo es que se llama esa? Angelita Abuela, no.
1: No.
0: Diabla, ¿cuál
1: pobre.
0: Es esa? Ay, hijo de madre, no, pa,
1: pobre,
0: no me vaya a cortar
1: pobre,
0: así.
1: Pobre,
0: ¿qué? Pobre diabla, ahí está, pobre diabla.
1: Ahora sí, esa es,
0: con el mejor de NYC.
1: El cumpleaños, hermano, quédate en línea, dos boletitos para ver a Don Omar Mafla. Felicidades, happy birthday. Ahí tienes tu regalo de cumpleaños. Claro, el hombre sabe. Cuando dijo ronca, yo dije, usted sabe. All right, ponme una más. Buenas tardes, good afternoon. Hello, ¿con quién hablo? Buenas. ¿Estás ahí? A la one, a la two. Y a la tres, se fue. Y María se fue. All right, bueno, ya voy a preparar la ñapa. Viene el postre, viene el happy ending, musicalmente hablando. ¿Qué quieren para terminar hoy, miércoles, ombliguito de la semana? I'll be right back. Mete para mi hermanito Felipe Luis, mi Hyundai, Caroline, Ronald, Small, Stevie, Lex Cali. Dale para abajo.
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para mi amiga Jocelyn Polanco, mi cartera. Mi hermanito Edward, en el taller Mec Goldo en Puerto Rico. Edward, de lo mío, Edward.

Yeli Luna en los Hamptons de parte de la familia. ¿Qué más? Alex, it's my birthday. Erika Chávez. Feliz cumpleaños, Erika Chávez. Feliz cumpleaños.

Bueno, mañana seguimos. Espero que hayan disfrutado el programa. La pasamos riquísimo como de costumbre. Mañana tienes una cita conmigo a las 11 de la mañana. Aquí en la Mega de Nueva York, la Mega en Puerto Rico, la Mega en Los Ángeles, el Nuevo Sol en Miami, Orlando, Tampa y Los Cayos también. DC, Maryland, Virginia, en la Nueva Latino FM y en la Música App. Me tienes en el mundo entero. Descárgala gratis para tu celular, Android o iPhone, la Música App. Que tengan una linda tarde. Gracias por la sintonía.

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4: Mega 97.9, número uno para salsa, merengue y mucho más. DJ Carlito en tus tardes en vivo por la mega. Gracias al Mezclú, Alex Sensation. Ahora me toca mi rumbo a las 7 de la noche para darte la variedad musical que tú quieres escuchar. También boletos para ver a Frank Reyes en privado, un lugar secreto. Y también mega claves para tu oportunidad de que te ganes boletos para ver a Don Omar en vivo. Dos conciertos en el área triestatal. The King is back, Don Omar. Así que mi gente, prepárense. Toda mi gente que está manejando, lo que está trabajando en la casita, donde quiera que te encuentres, gracias por la sintonía de la mega, la que se pega. 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
1: Venga, 97.9, número uno para salsa, merengue y mucho más. DJ Carlito en tus tardes aquí en vivo por la Mega 97.9. 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

0: 97.9, número 1 para salsa, merengue y mucho más. Es Vigere DJ Carlito. En tus tardes en vivo por la Mega rumbo a las 7 de la noche, baby. 3:40. Te digo cómo tú puedes ahí obtener ese par de boletitos para ver a Don Omar con la mega clave que te voy a dar. Yes, te voy a dar una mega clave. Tú vas a textear y tienes la oportunidad de ganarte un par de boletos para ver a Don Omar también. Cuando escuches una canción de Frank Reyes, inmediatamente marca al 212-845-9790 para tu oportunidad de ganarte boletos para ver a Frank Reyes en privado. Pendiente.
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3: Lugares en Nueva York donde se puede conseguir una buena pareja. ¿O dónde tú conseguiste tu pareja y cómo te salió?
2: Papito de la Florida, buenos días.
4: Buenos días, mi gente. Luego, la mujer mía, yo la conocí en el trabajo. Yo era el jefe de ella. Yo tenía un punto en la Girón y ella era la que me daba protección. Oye.
5: Espérate, Evo.
2: Edwin, buenos días, vacilón de la mañana.
6: Buenos días, yo la conseguí en las redes, la mía. Su papá me dijo a mí que si yo sabía en qué me había metido con ella.
7: Así soy yo 6 años ya.
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1: Ok, saludos, Carlitos. Hola, ¿cómo estás, mi Carlitos? Tú eres mi Carlitos, amigo mío. Te hablo del Bronx, del Condado de la Salta, Bronx. Me llamo Juan Martínez. Y pongo una canción ahí, una salsita bien sabrosa.
2: Agacho.
1: Saludos, que estés bien, Carlitos. Espero conocerte pronto. Saludos a todos por allá. Saludos a Milda. Yeah. Ok, saludos, Carlitos. Bye.
3: Saludos, mi hermano. Gracias a ti, toda la gente del Condado de la Salsa, el Bronx. Que por casualidad, hablando de eso, vi como un reportaje que estaban tratando de renombrar el Bronx, porque se dice que ya la población puertorriqueña ha divinizado y ahora ha crecido más la población dominicana en el condado del Bronx. So, estaban como hacer una petición de cambiarle el nombre del Bronx, porque el condado del Bronx es conocido como el condado de la salsa. So, estaban tratando como que de hacer una petición para renombrarlo como el condado del merengue, porque ahora la población dominicana es más alta que la puertorriqueña en el Bronx. ¿Qué ustedes creen de eso? Yo creo que eso no debe de ser, no, porque soy puertorriqueño y, you know, somos latinos al final del día, pero ya es como una historia que ya está estampada con el nombre de ya el condado de la salsa. So, I mean, who knows? I mean, como están las cosas ahora, cualquier cosa puede pasar, you know what I mean? But yeah, that's what I heard. También mandando un saludito aquí a Bianca, que está en sintonía a través de la música app. También aquí un saludito muy especial para Norma Brooklyn, que me dice que es original de Brooklyn y se retiró y vive en Puerto Rico, desde Atillo, Puerto Rico, ahí escuchando a La Mega, la que se pega. También para Lindis, que está también en sintonía de La Mega. Va a buscar la número 9 ahora mismo para llevarte al concierto de privado de Frank Reyes. Y también a las 4:10 tengo la oportunidad de decirte cómo tú te puedes ganar otro par de boletos para el privado en un lugar secreto con Frank Reyes. Don't go nowhere.
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0: 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Y es Frank Reyes en un lugar secreto, dándole las gracias a todos ustedes por hacernos la estación número uno. Y ahí le vamos a brindar este maravilloso privado con Frank Reyes. Cuando escuches una canción de Frank Reyes en la próxima media hora, solo tiene que marcar al 212-845-9790. También a las 4 y 40 te doy mega clave para tu oportunidad de ganarte un par de boletos para ver a Don Omar. Y mira, hablando del reggaetonero, Ozuna, el negrito de los ojos claros. Yes, ese mismo puso un mensaje ahí en las redes sociales que le está poniendo a la gente like. ¿Es he really serious? ¿Será que está cerca de su retiro? Ozuna puso en sus historias: no me di cuenta, pero esta es la última gira en Europa de mi carrera. Y después puso los emojis de llorar. ¿Será que él se está ya por retirar de la música? Veremos a ver. Así que Ozuna se puede retirar o no sé lo que está pasando. Maybe también puede coger los pasos al señor como lo ha hecho Farruko, como lo hizo el Alfa, Héctor el Father, el Daddy Yankee. Aunque dicen que Farruko se salió, yo no sé, pero... 4 y 40, te doy mega clave para ver a Don Omar y vengo con una hora repleta, sin comerciales.
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1: Mega 97.9, número 1 para salsa, merengue y mucho más. DJ Carlito en tus tardes en vivo por la mega. Mira, mandando los saluditos a Engames ahí en sintonía. También un saludito para Celcito, que está también en sintonía. Toda mi gente que está manejando, los que están trabajando, los que en la casita, los que están ya acabaditos de salir del trabajo. Welcome, welcome, welcome to the radio, baby. The energy is here. Y hablando de boletos, vamos a ver quién está aquí con la llamada número 9 para ver si tienen la clave de canción, como yo lo dije. La mega, hello, buenas tardes. Hello.
2: Hello.
1: Buenas tardes, buenas tardes. ¿Con quién tengo el placer de hablar?
2: Estoy hablando con el Don Henley.
1: Hey, Henley, ¿cómo estás, papi? ¿Dónde me estás escuchando?
2: Aquí de New Jersey, saliendo del trabajo.
1: Nice, perfect, perfect timing, perfect timing. Hello.
2: ¿Hablo con Carlito?
1: Sí, papi, estás en el aire. Te está escuchando el mundo entero ahora mismo, hermano mío. ¿Cómo estás? ¿Cómo fue ese día hoy en el trabajo?
2: Bueno, maravilloso, porque a trabajar hay que ponerse la pila, si no trabaja no hace nada.
1: Así mismo, hermano, ¿para qué estás llamando aquí a la emisora? Deja ver si es para lo que yo estoy buscando. Hello. La Mega, hello, buenas tardes. Escúchame por el teléfono, si no, cambio rápido. Hello, La Mega, buenas tardes.
3: Sí, buenas tardes.
1: Hola, mi amor, ¿cómo te llamas y dónde me estás llamando?
3: Catherine Guzmán, del Bronx.
1: Ah, Boogie Down Bronx, baby. ¿Qué tú crees, el condado de la salsa o el condado del merengue?
3: El condado para mí de la salsa.
1: Ah, there you go. Ok, mucha gente me dijo lo mismo. Mami, let's get to the nitty gritty. ¿Para qué me estás llamando?
3: Yo estoy llamando para participar sobre los boletos de Fran Reyes.
1: ¿Te sabes la canción que toqué? ¿Cómo se llama la canción que toqué?
3: Sí, la canción que tocaste se llama Te Regalo el Mal.
1: There you go, mamá. Eres la llamada número 9. Te sabes la canción y eres la ganadora de los boletos para ver a Fran Reyes. ¡Felicidades! Mi amor, ahora dile al mundo, ¿cuál es la emisora? De nada, papi, ¿cuál es la emisora que te regala los boletos para ver a Fran Reyes en concierto en privado?
2: 97.9 La Mega.
1: Gracias, mi hermano, gracias, mi amor, también. Quédate ahí para coger tu información. Mira, I'm commercial free, baby, so I'll be right back con una mega mezcla de salsa. Dame 10 segundos ahí, I'll be right back.

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2: Venga, 97.9, número uno para salsa, merengue y mucho más de Heavy Jerry DJ Carlito, baby. Estamos rumbo a las 7 de la noche, como de costumbre, miércoles día 29 de julio. It's your birthday today. Happy birthday, Omar Leo. Celebrating a birthday. Happy birthday. También celebrando un aniversario. Felicidades. 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Va a ser en un lugar secreto y tú puedes tener la oportunidad de ir a ese maravilloso privado en ese lugar secreto cuando yo le indique con la mega clave bachata, ¿ok? So pendiente cuando yo le indique, ahí rápidamente marcas al 212-845-9790 y te puedes ganar un par de boletos para ver a Frank Reyes live in private concert, cortesía de la mega, también de NYC Care, of course, Goya. 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Y recuerda que es un evento de mayores de 18 años. Así que pendiente, la mega clave, bachata, cuando yo lo indique, esos boletos son tuyos.

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You young, you know? Puedes llevarte a quien tú quieras, pretty much. Recuerda, pero van a pedir ID en la puerta. So, no es di que tú vas a decir, yeah, yo tengo 18 y vas a entrar. No, you gotta show your ID.

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0: por la Mega. 6 y 10, te doy la oportunidad de que te ganes un par de boletos para ver a Frank Reyes. Así que, pendiente. 610, baby, 610.
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0: lo mejor ustedes están diciendo, ¿y por qué yo no escucho las notas de voz? Te voy a decir por qué. Porque la gente está llamando y llenándome el voicemail diciendo que quiere los boletos para Frank Reyes. So, lo que está pasando es que la lista se me está alargando tanto. Tengo que tocar música, tengo que hablar, tengo que coger el teléfono. So, you know, I can't do so much at one time. Pero, por favor, déjame una nota de voz cortita con tu nombre, de dónde estás escuchando y cómo te, y ahí el mensajito que quieres enviar. Para la gente que quiere boletos, no dejen mensajes en el voicemail. Tienen que ser la llamada número 9 para ganar los boletos. Please, ayúdenme. Ayúdenme, por favor. I'll be back in a few minutes. 6:40. Mega clave para tu oportunidad de ganarte un par de boletos para ver a Don Omar.
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0: dice. Esto para Katherine en sintonía.
1: Suena la Mikey, suena la.
0: Para Jennifer, también para Oscar, para Neno la salsa.

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0: 29 ya. Ay, ay, ay, de julio. Ya se acerca la rentilla. Esos son los días favoritos del pueblo, ¿eh? Se está acercando esa renta ahí. Bueno. Ando buscando la llamada número 9 al 212-845-9790. Quiero llevarte a ver al príncipe de la bachata, Frank Reyes, en privado. Boletos que tú no puedes comprar. Solamente te lo ganas aquí escuchando a tus locutores cada día. Fran Reyes en concierto. Vamos a ver quién anda por aquí. Hello, Omega. Hola, hola, hola, hola, hola.
1: Hola.
0: Hello, Bubu. What's up?
1: Hola,
0: ¿cómo tú estás, mami?
1: Bien, ¿y tú?
0: No tan bien como tú, pero más feliz escuchándote, de verdad que sí, con ese ánimo. ¿Qué tú haces, baby?
1: Yo emocionadísima, aquí camino para mi casa. Yo siempre llamo, yo nunca me había comunicado. Esto es una maravilla.
0: ¿De verdad que sí? Ah, pero mira, tuve que siempre un día de suerte, mi amor. Tú eres la llamada número 9. ¿Con quién va para allá? ¿Con quién va para allá? Cuéntame un chivo.
1: Con mi esposo, me lo llevo de sorpresa, no tiene ni idea.
0: ¿Va con tu esposo para allá?
1: Ahí sí, ahí sí.
0: La pregunta del millón es, ¿sabe bailar bachata tu esposo?
1: ¡Ay, y más bueno!
0: ¡Ay, qué lindo! Baby, quédateme ahí para cogerte tu información. Gracias a qué emisora que te lleva a ver al príncipe de la bachata, Fran Reyes.
1: ¡La Mega! ¡Gracias, Villayán!
0: Thank you, baby. Quédateme ahí, Larry.
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